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0: Son las 7 con 13 minutos.
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2: Son las 7:30.

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0: Son las 8:13.
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3: Son las 8:30.

0: Son las 8:46.
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1: Son las 9 en punto.
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0: Son las 9:17.
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1: Son las 9:30.

0: Son las 9:48.
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2: Son las 10 en punto.
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2: Son las 10 con 30 minutos.
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0: Son las 10 con 46 minutos.
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1: Son las 11 con un minuto.
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0: Son las 11 con 15 minutos.
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0: Son las 11:46.
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0: Son las 12 y 16 minutos.
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0: Muchas gracias.
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2: Son las 12 con 32 minutos.

0: Son las 12:49.
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1: Es la 1:02.
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1: Ya estamos con ustedes, ya estamos con las pilas puestas, ya estamos presentando este arranque de salsa y algo más con la producción de Dani por las señales amigas, las señales que te ponen a gozar de verdad cada fin de semana. 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Por eso quédate siempre con Radio El Sur y se une a la señal también Salsa Planet Radio TV, que pronto tendrá novedades. Prepárate, señal de Nueva York para el mundo. Y bueno, hemos empezado con Carlos Cano Estremera. Después de todo, estamos con un personal eficiente en la parte técnica, el maestro Alberto Beto Alba, en lo que son plataformas digitales, Rey Manuel con Carlos Gabriel, la coordinación asegurada profesional de Alfredo Blanc. Y por supuesto, producción de Dani con la colaboración de Carla Chavarría y Manuel Pacheco en la conducción. Ahora vamos con la producción de aniversario, 50 años de la legendaria, la única, la sensacional Puerto Rican Power, que invita para esta canción, para este tema, al caballero Gilberto Santa Rosa. ¿A dónde?

¿A dónde irás? ¿A dónde irás? Nos vamos ahora más tarde al Chimpunazo a la Chalaca en el Estadio Miguel Grau de El Callao. Así que va a estar espectacular. Están todas las medidas garantizadas, mucha organización de manera eficiente, y así tiene que ser. Estará Manolito y su trabuco, Oscar de León, Michael Blanco y destacadas agrupaciones peruanas desde temprano. Vaya con la familia, con los amigos y diviértase celebrando este 190 aniversario de la provincia constitucional del Callao. Y le adelantamos para el miércoles, para el próximo miércoles 9, vamos a tener entrevista con el causante de realmente la llamada magnomanía en lo que corresponde a la salsa colombiana y pegando en muchos países. Vamos a entrevistar en exclusiva a Elvis Magno, la figura de moda, miércoles 9, ¿ok? Ya después les doy otros datos. Dame like, la gente tiktokera que ha ingresado, ponle me gusta, envía corazones, haz lo que quieras, pero siempre di presente en las transmisiones. Y quien dice presente a su estilo, lógicamente somos salsa y algo más. Eddie Herrera con Maggie Juan, la última vez.

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3: Es la 1:28.

Vamos, vamos, tiktokero, vamos, vamos, ingresa, ingresa, ingresa. Claro, no te duermas, no te quedes. Dame like, ponle me gusta, comparte la transmisión, que yo te comparto la mejor música. Y por supuesto te digo que este programa se repite a la 1 de la mañana por la señal de Radio del Sur y Salsa Planet. Bueno, vamos ahora con el maestro José Aguirre. Invitó para esta producción a Wichy Camacho. Por si acaso, José Aguirre es el actual director musical de Niche de Colombia. En la actualidad está manejando el grupo de manera sensacional al lado de la jefa, Yanina Varela. Pero ahora viene José Aguirre con su propia orquesta, Calle Maestra de Colombia, cantando Wichy Camacho, Salseros de Corazón.

Vamos ahora a continuar con la programación después de escuchar al salsero del corazón, Calle Maestra, José Aguirre con Huichi Camacho. Viene mi niña con los Toro Band. Bailamos programación variada, programación de fin de semana.

dame like, ponle me gusta, que aunque a algunos no les guste, pero aquí está Felices los Cuatro con Marc Anthony y Maluma. Esta sí va, Beto, esta sí va. Así que suéltala.

Un saludo para la gente que está en el TikTok, la gente del extranjero, los amigos de provincia aquí en el Perú. Te voy dando el dato para el viernes. Bueno, a ver, el miércoles 9, la entrevista con el hombre de la magnomanía, Elvis Magno, salsero colombiano. Viernes 11, un especial de peso con los éxitos de Maelo Ruiz. Anótalo en tu agenda y no te lo pierdas. Pasa la voz. Sábado 12, nuevamente la gente lo sabe, que estamos presentando, al igual que hoy, salsa y algo más. El último sábado ya llega Frank con leyendas. Bueno, Mims Peña también se hace presente, un cubano radicado en Miami, haciendo trayectoria, haciendo carrera en otros países. Lamentablemente, por la situación política que todos conocemos, él no ha estado, haciendo producciones en Cuba, en su patria. Se alejó de su país, de la isla. Mims Peña, aunque no te lo diga.

Vamos ahora, sube, sube, sube el volumen. Claro, le estamos poniendo el ritmo, le estamos poniendo las ganas para que el fin de semana sea distinto. Producción de Dani, se repite a la 1 de la mañana. Jaco Forever, confiesa.

0: Ahí estaba Jaco Forever, confiesa, y te confieso que la programación de hoy está buenísima como siempre. Así que dame like, ponle me gusta. Está la gente tiktokera armando tremendo, tremendo rumbón, ingresando, enviando saludos, felicitando, gozando, subiendo el volumen. Ahora, vamos, te confieso que viene 8 y más, pero no viene solamente la agrupación que tiene partida de nacimiento mayormente en Nueva York. Viene con la maestra, con el orgullo nacional de nuestra música, Eva Ayón. 8 y más para saca las manos, saca los pies, saca lo que quieras y dame like.
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4: Es la 1:58.

una producción de Dani Pacheco para Radio El Sur FM y también Salsa Planet Radio TV y las señales tiktokeras que siempre te acompañan ahora. Así que es momento de escuchar al maestro Diego Galé. Un tema pegadísimo, sensacional, que la primera vez que viene como solista Tito Nieves, que había pertenecido al conjunto clásico y que hicieron popular el tema Señora Ley, no lo había preparado, no sabía qué tan grande era la pegada del tema Señora Ley del conjunto clásico. Así que improvisó y es lo que ustedes también algunos han podido escuchar en otros medios. Pero vamos con Diego Galé y Voltio, Señora Ley.

Vamos ahora con Elvis Crespo. Ponemos música, ponemos variedad, ponemos el mejor fin de semana. Y viene con Elvis Crespo, Luna Llena. Señora, bailamos.

0: vayan preparándose que pronto, pronto tendremos novedades. Atención, novedades a través de Salsa Planet Radio TV, uniéndose a Radio del Sur FM. Y también le pasamos el dato. Vaya temprano, vaya con los amigos, vaya con la familia de manera segura, porque estará espectacular el chimpunazo a la Chalaca hoy sábado. Hoy sábado ya llegó la fecha, así que a gozar se ha dicho. Vamos con Maluma, tu recuerdo está en su playa.
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Siempre cuando presentamos a Wilmer Lozano, recordamos esa época de sus inicios con Pasión Juvenil, Adolescentes, la amistad y cercanía que me la contó el Negro Mendoza. El pasado día miércoles hemos conversado con el director artístico de Adolescentes, Luis Mendoza Jr., y también me habló de Wilmer Lozano, de lo excelente, gran profesional que es y mejor persona. Se ha unido con otro también de los destacados de Venezuela, Irving Manuel. Wilmer Lozano e Irving Manuel para Enséñame.

Donde vamos a enseñar es a gozar, a disfrutar. Así que dame like, ponle me gusta, salsa y algo más. Con la producción de Dani Pacheco. Un saludo para Carlita Chavarría, que nos colabora y que siempre también está ingresando a las transmisiones. Ingresemos ahora a la música de Leoni Torres y Gente de Zona. Mejor, ya lo sabes, mejor sin ti.

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3: Son las 2 con 25 minutos.
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0: Suena fuerte, ¿no? Mejor sin ti, o sea, suena a despecho. Era León y Torres y gente de zona. Y ahora la gente dice, Víctor Manuel cantando un éxito de Joe Arroyo. Así es nuestra programación. Marcamos la diferencia. Así es Salsa y Algo Más. En Barranquilla me quedo. Víctor Manuel, el sonero a la juventud, dando tributo, homenaje a Joe Arroyo.

para Raúl Castillo, para la gente también de Chorrillos, la gente salsera del Rimac y los que quieren música variada. Y gracias también a Raúl que nos está buscando por ahí algunos detalles de próximas entrevistas. Y si hablamos de las grandes figuras, hay que mencionar, a ver, en la lista está José Alberto el Canario, Dulce con Dulce.

fracaso. Dulce con Dulce es un éxito que grabara también Johnny Pacheco con Pic el Conde Rodríguez. Es una producción recordando a estas dos grandes figuras. Era el estilo de José Alberto el Canario. Y ahora vamos a cambiar el estilo porque gracias a la inteligencia artificial juntaron a la reina, la única, la espectacular, la inigualable Celia Cruz con Gente de Zona. Esto va para ti, Celia.

0: Azúcar.
1: El tema me encantó, el tema me gustó y forma parte también ya pronto de la lista de Salsa con Clase, que va de lunes a viernes en el horario de las 2 de la tarde y que va siempre en todas estas plataformas, en todas estas señales. Así que un saludo para la gente, sí, de Chiclayo, gracias, el amigo Ipanaqué. Eso, gracias Chiclayo, gracias a la provincia constitucional del Callao. Mucha gente chalaca se está preparando para ir más tarde al Chimpunazo, a la Chalaca, Estadio Miguel Grau. Y bueno, decía que esta canción está espectacular. La Puerto Rican Power, que está celebrando con el maestro Luisito Ayala su 50 aniversario. Me gustan, es verdad, ¿no, Beto? Me gustan las solteras, lo dice Beto.

Así vamos a cerrar el programa agradeciendo a nombre del productor general Dani Pacheco, el último sábado de este mes de septiembre que ha empezado, que tenemos pocos días. El último sábado le tocará a Leyendas, segunda parte con Fran Latin Music. Bueno, a quien le toca es a quien les habla despedirnos. Muchas gracias, tiktokeros, gracias Radio del Sur, Salsa Planet y todo el personal, como por ejemplo Alberto Beto Alba en controles, plataformas digitales, Rey Manuel con Carlos Gabriel, coordinación Alfredo Blanc, colaboración de Carla Chavarría, producción de Dani. Manuel Pacheco les dice, cerramos con broche de oro. Ah, el programa se repite a la una en estas mismas señales. Frankie Vázquez, el hijo de Obatalá. Permiso.

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0: Muchas gracias.
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2: Son las 3:02.

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0: Son las 3 con 19 minutos.
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0: Son las 3 con 47 minutos.
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0: Son las 4:18.
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0: Son las 5 y 18 minutos.
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Saludos para todos los amigos que están circulando por el sur de Lima en carreteras, para la Policía Nacional del Perú, que está siempre brindando seguridad en las carreteras y que van con Radio del Sur 91.5.

0: Son las 5:49.
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0: Son las 6 con 17 minutos.
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0: Son las 6:46.
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1: Son las 7 en punto.
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2: Son las 7 con 29 minutos.
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1: Son las 7 y 59 minutos.
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3: Prima, primo, ¿qué tal? ¿Cómo están? Abrazo grande para ustedes. Les saluda Coco Urbina, el primo Coco. Como todos los fines de semana, los domingos en la mañana nos sentimos sumamente entusiastas porque de repente por ahí recibimos la visita de alguien, alguien nos visita, alguien cae, algún familiar. De repente pues tienes familiares que son buena gente, te llevan algo para el almuerzo, otros no te llevan nada. Y bueno, pues, pero en realidad son las mañanas de los domingos o el mismo domingo en general. Es bonito y la pasamos bien. Así que nada, abrazo grande para ustedes. Y prepárense porque nos vamos quedando ya a pocos días de la elección municipal y esperamos que ustedes tomen una buena decisión, que pongan a los alcaldes que requiere su distrito o las alcaldesas que requiere su distrito y escojan bien, elijan bien, después no estén con arrepentimientos. Ahora sí, es bueno que ustedes también reconozcan cuando una autoridad municipal realiza bien su trabajo, que más que nada va por el lado de la gestión, que es fundamental. Un alcalde no se mide por la cara, no se mira por lo que se ríe, sino se mide por la gestión, qué ha hecho, qué hizo, correcto, sin la plata o con la plata, qué hizo, correcto, es lo fundamental. Primero, como todos los domingos, tenemos nuestro espacio para los peruanos en el exterior y qué mejor que Ademar Sierra Alta, quien está con nosotros en estos momentos. Ademar, ¿cómo estás? Bienvenido, buenos días.
4: Muy buenos días, primo Coco, que sea un feliz domingo para ti, para los oyentes de Radio del Sur de Lurín, para mis compatriotas allá en la tierra inca y aquellos que están dispersos por el orbe.
3: Qué bueno, ¿hace calor allá?
4: Hace calor, o sea, más o menos alrededor de 32, 35 grados de allá en grados centígrados, ¿no?
3: ¿Y no será que de repente la gente de Senami está viviendo allá en Estados Unidos, en Miami? No. Porque han sacado un comunicado que dice, por si acaso estos días, hasta no sé qué día más, va a haber puro sol, o sea, mucho calor. No se expongan al sol, dicen, y no hay nada de sol.
4: Por tradición, no solamente en Perú, sino acá y en todo sitio, cuando escucho pues a los meteorólogos, a los especialistas en el tiempo, le digo a mi esposa, es lo contrario muchas veces.
3: Sí, no, mira.
4: No aciertan exactamente.
3: Ah, también ¿no? pasa allá.
4: Sí, sí pasa allá. ¿No? Por ejemplo, dijeron que hoy día iba a ser con lluvias tremendas, va a ser seguramente en la tarde, ¿no? Pero la mañana está lindo, un sol precioso con nubes blancas, ¿no?
3: Entonces. Y a ti no te jala la playa, ¿no?
4: No, creo que ya te he comentado, yo nací frente al mar.
3: Así es.
4: He vivido de, ¿qué te digo? 80 años frente al mar, en playas.
3: No hablemos de edad. Somos del grupo de los tentas, es mejor así.
4: O sea,
3: los tentas.
4: Yo está pues aquí mismo estoy en playa, veo acá, aquí estoy viendo la entrada de la bahía. Yo vivo en una isla.
3: Ah, qué bonito, qué bacán.
4: Entonces, siempre he vivido así frente al mar. Entonces salía.
3: ¿Y cuando hay una noticia así de huracanes, todo, qué hacen ustedes?
4: Bueno, tenemos que resguardarnos en algún sitio seguro. Generalmente son los baños, ¿no? Los sitios seguros y yo nunca he ido, ¿no? Algún refugio, ¿no? Pero poner las medidas de seguridad en las ventanas, antes cuando no habían vidrios de impacto, que acaban de ponernos vidrios de impacto, vamos a ver si aguantan.
3: Ponían creo hasta maderitas, ¿no? Maderas, ¿no?
4: Poníamos madera en la ventana por fuera y entonces había que tener luz, todas esas cosas en la casa adentro. Pero eso resistía. O sea, entonces, no es tan feo. Yo que soy un dedicado a la observación de los animales, cerca siempre había que un parquecito, esto, y ahí habían que patos, que gallinas, que los pajaritos.
3: Bacán, ¿no?
4: Yo observaba el movimiento de ellos. Entonces, cuando ellos corrían a refugiarse, desaparecían de ahí. Va a venir ya la...
3: Y una consulta, ¿y eso es un poco tu inspiración para escribir? ¿Ha servido en algo para que escribas? ¿Te ha ayudado?
4: Uno de mis últimos libros se llama Mis animalitos, mis amores ciertos.
3: Mira.
4: Es la historia de las mascotas que yo he tenido, ¿no?
3: Sí, pero tu esposa se puede poner celosa a tu esposa. Mis amores ciertos.
4: Incluso arranco con una gata que le puse Yoquito. Ella es Yoko, entonces le digo Yoquito. Al comienzo se molestó. La gata lamentablemente la atropelló un carro, pero una gata amorosa, tenía sus crías en el techo, las bajaba. Es decir, una maravilla de animalito. Porque los animalitos transmiten cariño.
3: Claro.
4: Y te avisan cuando va a haber, te digo, lluvia, tormenta, huracán. Ellos son los primeros que se desplazan. Yo leía la vez pasada en una cuestión de un tremendo tsunami que hubo en Asia, ¿no? Que los animales empezaron a movilizarse hacia las zonas altas.
3: Mira.
4: Y alguna gente se reía, le tomaba fotos. Esos ya no vuelven a reírse, porque los agarró el tsunami. Debieron haber seguido, ¿no? O sea, perros, burros, caballos, ¿no? Las aves se van. Entonces, tú ves hacia dónde vuelan las aves, tú dices, acá viene el viento. Entonces, hay que observar. Eso, nuestros ancestros, los antiguos, no había
3: internet, nada de comunicación.
4: Exacto, entonces observaban el comportamiento de los animales para buscar refugios, ¿no? Los animales no son nosotros. Pasaba la tormenta a veces y al día siguiente ya estaban las gallinas por el parque, todo de nuevo. ¿Dónde se habían metido, no? Porque pasaba pues con una velocidad de, ¿qué te digo?, 150 kilómetros por hora la tormenta, 200. Pero ellos estaban vivos.
3: Increíble.
4: Ellos,
3: ¿no?,
4: saben, tienen una sabiduría tremenda. Entonces, nunca hay que desconfiar de esas maravillas de la naturaleza que nos guían, ¿no? Yo aprendí desde muy niño a comunicarme con ellos. Vale esta historia porque es una historia muy bonita. Yo era capaz de tener en la palma de mi mano abejas o avispas y no me picaban.
3: ¡Anda! ¡Qué bacán! ¡Qué bueno!
4: Tan es así que un día, para hacer broma en la casa, agarré un aguilet y cuando uno le agarra el lomo, lo aprieta un poquito de una avispa, generalmente sale el aguijón.
3: Entonces, ¡ah, no me digas!
4: Sí, le cortaba con unas cuatro avispas, le corté el aguijón y las metí en un frasquito. Como fastidiaba que yo paraba en el jardín, entré un día al comedor y miren la naturaleza y ¡paja! Abrí el frasquito y todo el mundo, mi mamá.
3: Corriendo.
4: Las avispas. Y me reía, no les van a hacer nada, les digo, porque ya no tienen aguijón. Pobrecitas, ¿no? Les quité un mecanismo de defensa, pero no la necesitan tanto, ¿no?
3: Pues tú sabes que el aguijón también sirve mucho para las enfermedades.
4: Bueno, así dicen.
3: Yo, por ejemplo, te cuento, hace años en Huacho, que está al norte de Lima, ¿correcto? ¿Tú conoces? En Huacho, por ejemplo, hay personas que crían o tienen abejas y hacen ese tratamiento. Yo tenía un dolor tremendo en las rodillas, horrible. Entonces yo fui ahí y me picaron. Duele un poquito, ¿correcto? Pero duele. Y entonces me picaron en la rodilla. ¿Cuál rodilla te duele? Esta, ok. Me picaron dos veces y suficiente. Se queda ahí el aguijón y tú lo ves. Y sientes como, o ves más o menos como una especie de espumita chiquita que va actuando.
4: Sí, sí. Pero caramba, yo soy fanático de la miel de abeja. Ahora estaba en el mercado, mi mujer me dice, ¿te compro miel de abeja? No, tengo en la casa, le digo. Ya, mira, si tengo un problema de la garganta, agarro una cucharada de miel de abeja y la tomo, ya me mejora.
3: Claro.
4: Si tengo un problema del estómago, me tomo dos cucharadas y me va a funcionar mejor, ¿no? Entonces, la miel de abeja sirve para mucho y yo la tomo diario. Yo soy un fanático de comer desde niño avena en el desayuno con miel de abeja, ¿no?
3: Excelente.
4: Entonces, eso, la vida, tengo un libro que se llama un libro donde hago un poema que se llama Mi primer amor.
3: Mira, ¿qué fue una abeja?
4: Mi primer amor era la historia. Yo iba al jardín y siempre se me paraba en el hombro una mariposa.
3: Ah, ¿anaranjadita?
4: No era anaranjadita, era de las
3: amarillas. Sí.
4: Muy bonita. Y y era mi amiga, ¿no? Entonces yo ni sabía que se llamaba mariposa porque tendría pues 4 o 5 años. Entonces un día se plantó la palma de mi mano y despacito se la llevé a mi mamá. ¿Qué es esto? Ah, mire, mariposa se llama, hijo. ¿No? Ah, ya. Entonces la soltaba, volaba y al día siguiente venía la mariposa. Entonces escribí un poema, Mi primer amor.
3: ¡Qué bacán! ¿No? ¡Qué buena historia!
4: La mariposa que se subía a mi hombro, se posaba en la palma de mi mano, era mi amiga. Entonces, por eso fue mi primer amor, que fue un animalito.
3: ¡Excelente! ¡Qué bueno!
4: Yo he tenido tortugas, yo era amigo de los sapos, incluso con los alacranes.
3: ¡No!
4: Me dijeron que los alacranes se suicidaban cuando se veían rodeados de fuego. Entonces yo un día capturé un alacrán y guardaban los carros en el garaje, saqué un poco de gasolina del carro y puse alrededor y el alacrancito que lo tenía en un frasco, encendí con fuego y lo puse al medio. Y efectivamente el alacrán iba hacia un lado y empezaba a colocar su aguijón para suicidarse. Entonces lo detuve pues ahí al alacrán. Lo puse de nuevo en su pomito y lo dejé suelto en el jardín.
3: El alacrán por sí solo no muerde. No. Muerde cuando lo atacan.
4: Así es, así es. En realidad, todos los animales no te... ¿Cómo podía ser? Yo convivía con las avispas y las abejas, con los alacranes, ¿no?
3: ¡Qué locazo!
4: Y no hacían nada.
3: Claro.
4: Entonces, una vez sí, me acuerdo, me picó una abeja, pero eso fue porque estaba con unos muchachos en un pampón y alguien empujó un panal. Entonces las abejas se asustaron. Pues,
3: claro.
4: Pues ahí me picó. Como acá, yo soy amigo de las ardillas, aquí por mi jardín hay ardillas. Entonces yo aprendí el ruido de las ardillas, ¿no? Así,
3: ¡anda!
4: Sí, y un día pensó que yo tenía pues el maní y las nueces que le daba en las manos, y la ardilla se abalanzó conmigo y con sus garritas me rasgó la mano.
3: A pedir.
4: Sí, pero no lo hizo
3: a la mala.
4: Estaba acostumbrada, así que me llevaron de emergencia y me vacunaron contra la rabia. Entonces yo le decía al médico, pero son mis amigas. No, pero por precaución. Sí, claro, increíble. Por precaución es lógico. Pero sí. Yo cuando salgo las llamo, yo soy capaz de llamar un gato, un perro, ¿cómo se llama estas aves negras que aterrorizaron por una película de Hitchcock, Los Cuervos?
3: ¿Ah, sí?
4: Y tengo un poema, los cuervos son buenos, dicen los unos, los cuervos son malos, dicen los otros.
3: Increíble.
4: No son buenos ni malos los cuervos, sino el ser humano que no, un poema. Pero es que si uno no ama a la naturaleza, no ama a los animales, definitivamente...
3: Dicen que uno no tiene alma.
4: No, exacto, no tienes alma, ¿no?
3: Sí, pues, increíble. No. Oye, Ademar, ¿te enteraste del problema de Trujillo, de este asesinato cruel que se ha dado en Trujillo y además este cruce de información que se da desde el punto de vista incluso desde el gobierno en no dar pues las cosas claras, sino que todo está medio enredado?
4: Mira... ya ha pasado más de un mes del gobierno. La expectativa que hemos tenido todos ha sido buena, pero cuando las cosas no se hacen como deben de hacerse, hay que decirlo. La criminalidad no se corrige poniendo al ejército o soldados en los micros, en los buses, en las esquinas, aumentar la policía. No, esa no es la forma de luchar contra la criminalidad, porque ellos saben muy bien. Es como ellos están viendo el comportamiento de los animales ante la tormenta, no salen. No salen, pero es temporal, porque esa fuerza armada, esa fuerza policial, no va a estar perennemente en la ciudad, ¿no? Y no va a haber número de fuerzas armadas ni auxiliares para espantar la criminalidad de todo el país. Eso es imposible, no hay en cantidad suficiente. Entonces, la reforma tiene que venir de raíz, ya lo hemos dicho. ¿Dónde están los mandos de estos grupos criminales? Están en las mismas prisiones, en las cárceles. Allí operan. Yo las he visitado. Yo he visitado Lurigancho. En su época yo visité el Sexto. Yo estuve en el CEPA en su época. Entonces, siempre ahí están los capos. Y fíjate...
3: Y dentro de las mismas cárceles tienen su zona separada para ellos.
4: Ah, por supuesto. Ellos viven una cama king size.
3: Los fightes.
4: Sí, con televisor enorme, con un bar, ¿no? Con todas las facilidades, con música, biblioteca, teléfonos celulares, computadora, todo lo tienen a la mano. A mí no me cuentan el cuento chino, yo los he visto y he conversado con ellos. Ellos explotan a todos los que llegan para darles colchones, almohadas,
3: espacio,
4: sábanas, seguridad, ¿no? Ellos hacen que les preparen a los que son, que tienen pasta de chef, que les preparen comida especial para ellos. Ellos los proveen de artículos para que vendan en lo que se llama el Jirón de la Unión, ahí. Exacto, en Lurigancho.
3: Así
4: es. No sé si lo has visto tú alguna vez.
3: Van con su carretita vendiendo comida en todo el
4: sitio. Es como una cuadra y media donde están los ambulantes, las carretillas. Y, caramba, ¿y quién financia eso? Esa gente. Y esa gente tiene ingresos de prostitutas, de teléfonos, de...
3: El dinero, control total de todo.
4: De todo. Y desde allí dan las órdenes a las bandas para afuera. Yo me hice amigo de uno de ellos, que lo liberaron. Entonces, un día nos fuimos a tomar un café, me acuerdo, por Monterrico, por ahí. Entonces, él me hablaba. Yo le decía, ¿cómo vas a subsistir para conseguirte trabajo? Me dijo, no, además, yo no necesito eso. ¿Por qué? Yo ya sé lo que tengo que hacer acá afuera. Entonces, él era, primero, ver y hablar a los capos y coordinar las acciones. Me dijo, yo coordino las órdenes que vienen del interior del Lurigancho para las bandas.
3: Claro.
4: Entonces, él daba las órdenes a la banda, hay que matar a fulano, hay que hacer esto, hay que quemar el bus de acá. ¿Y ese es tu trabajo? Sí, me dice, bien pagado. Y yo ya conozco.
3: Claro.
4: Entonces, si sabemos que eso es así, porque la policía que controlaba eso estaba corrupta, desde el comandante que era el que dirigía, ¿no? Que no podía poner control en la entrada de quién entraba y qué metían, hasta drogas, todo, trago, todo. Una de las cosas que siempre hemos dicho nosotros, hay que reformar las prisiones ya. Esta gente, hay que habilitar las prisiones antiguas, la del CEPA y la del Frontón. Ahí de la isla.
3: Ahora, se dice que lo que pasa es que para el Frontón es muy caro, porque lo otro es el tema de cómo auxilias en caso de una emergencia, lo otro es cómo le llevas la comida, cómo le llevas las cosas, o sea, siempre el transporte, bueno, es carísimo.
4: No es cierto, yo te voy a poner un ejemplo. La isla de Alcatraz, en Estados Unidos, donde estaban los prisioneros más...
3: Bravos.
4: Sinvergüenzas, más malos. Ellos tenían que cocinar, que limpiar, que trabajar. Entonces, eso hay que hacer. Lo que pasa es que no se acostumbró en nuestros penales eso. Hay que hacerlo. Que trabajen en el Frontón. Que trabajen también en el CEPA. Y ellos tienen que proveerse de alimento. Tienen que ganar dinero. Tienen que tener sustento. Entonces, esa reforma, y ahí tienen que ir los capos. A esas cárceles de mucho cuidado. las otras cárceles donde no están esos capos, los que consuetudinariamente vienen delinquiendo por años, tienen que ser cárceles educativas, como lo fue en una época. En el gobierno de la UNDE, yo me acuerdo haber ido y haber visto cómo se daban clases en las prisiones, cómo se esforzaban por que se reformase el preso. Pero el preso que se va a reformar es el preso primario que no ha hecho cosas muy graves.
3: Por alimentos, levantó la mano, insultó, debe plata, vaina. Una cosa así, ¿no?
4: Esa reforma tiene que hacerse ya. No, y no se necesita construir otra vez. El Frontón y el CEPA deben tener todavía instalaciones que hay que arreglarlas, eso sí, porque han pasado años, ¿no? Pero no hay que construir algo nuevo. Y que se vayan allá los que dirigen esto. Se cambie la Guardia Civil, que esa no es su función. Esa era función de la Guardia Republicana.
3: Así es, así
4: debemos
3: es.
4: Tener una Guardia Nacional o Republicana, como quieran llamarle, para ver prisiones y para ver fronteras, que esa era su especialidad. ¿Por qué? Porque ellos piensan distinto en su formación a la Guardia Civil. Y quienes formaban la Guardia Republicana eran los que habían estado en el ejército en un 90%.
3: Exacto, así es.
4: Así es, yo conozco coroneles de la Guardia Republicana que habían sido suboficiales en el ejército. Entonces, la formación es distinta. Una formación más estricta, una formación más dura, donde no había tanta coima ni tanta vaina como ocurre en las prisiones.
3: Perfecto.
4: Entonces, eso es uno. Dos, hay que reformar las leyes. Hay que ahuyentar la necesidad de volver a delinquir. ¿Y cómo se hace eso? Poniendo penas muy severas para los delincuentes primarios. Cuando hablo de delincuentes primarios, no es el que va a la cárcel porque tiene cuestión de alimentos o cuestión de una estafa en el trabajo. No, no, no. Es el que le roba el celular a una señora, le roba la cartera a una viejita, o la asalta o la acuchilló para robarle. Eso debe tener una pena 20 años, por lo menos. No que van, declaran ante el juez todo, pagan una fianza y salen. Y vuelven a delinquir. ¿No? Acá en Estados Unidos también pasa lo mismo. Yo en las entrevistas que me hacen a veces digo, no debe haber tanta fianza. Porque se cometen delitos muy graves, entonces pagas tú $10,000, $100,000 y sales a esperar tu juicio. Y pagando abogados todos, no te condenan y vuelves a delinquir.
3: Claro.
4: Porque es curioso que esos grandes asesinos, esos grandes estafadores, criminales, tenían antecedentes.
3: Sí, pues.
4: ¿Por qué? Porque la justicia los ha dejado. Esa es una reforma que tenemos que hacer en el país también, ¿no? Y estar atentos. ¿Y quiénes son los que subvencionan y les gusta que esto esté así en el Perú? El narcotráfico, la minería ilegal y los políticos corruptos.
3: La prostitución también.
4: La prostitución.
3: La trata de mujeres y niños.
4: El abuso de la trata de mujeres, sí, es un delito. Pero antiguamente, yo me acuerdo, en Lima había el Jirón Huatica en la
3: Victoria. Antes había prostíbulos.
4: Exacto, prostíbulos.
3: En provincias también.
4: Incluso sí, y que estaban controlados. Las prostitutas registradas, ¿no? Se les hacía exámenes médicos, no había el cafichito ni el nada de eso. Esa gente no podía estar dentro de un prostíbulo ni afuera. Entonces eran seguros los prostíbulos, ¿no? Hasta que a algún inteligente se le ocurrió que eso había que evaluarlo. Entonces las prostitutas empezaron a andar por las calles.
3: Así es.
4: Invadieron las calles en el Callao, invadieron las calles en la Victoria, en el centro de Lima.
3: Cuando eso en realidad debería ser un local grande, seguro, y que las mujeres con sus exámenes todo puedan trabajar. Porque en realidad eso no está mal. Lo que está mal es son el tema de las drogas y la explotación abusiva.
4: Así
3: ¿no?
4: es. Eso es lo grave. Yo me acuerdo, los prostíbulos eran regentados por las mamis, que le llamaban, ¿no?
3: Sí.
4: ¿No? Eran unas señoras, ¿no? ahí no asaltaban, no pasaba nada de eso.
3: Yo me acuerdo que cuando estaba en Chiclayo yo hice una campaña de respuesta de radio, lo hice con Radio Universal hace años, cuando recién salió Radio Universal, lo hice en la cárcel de Chiclayo. Y me metí con mi grabador y todo. Y como era locutor conocido, me dejaron entrar. Yo le decía, ¿qué radio escuchas? Y tal radio. Y como no había filmación, o sea, no había video, me dejaron grabar. Y eso lo saqué del aire. Y bacán, o sea, esto era casi una ciudad. Esto era una especie grande. Era dividido por, digamos, adultos mayores. Es decir, estaba bien organizado. Yo no sé por qué eliminaron eso, ¿no?
4: Así es. Y hay que hacer una campaña para que se elimine la minería ilegal.
3: Sí.
4: Y el narcotráfico.
3: Ahí sale cuarto, todo.
4: Quienes no quieren que se elimine eso son ciertas tendencias políticas y ciertos congresistas y miembros que están en el gobierno, porque han sido financiados.
3: Exacto. Por ellos. Los mantienen especialmente.
4: Entonces, ahí está la raíz de cómo combatir.

0: es la ubre de la vaca lechera. Entonces, el primer asunto que tiene que ver la presidenta Fujimori es eso, no sacar al ejército, no, esas son tonteras. El ejército no tiene la misión de la seguridad interna del país, salvo que haya una revuelta, salvo que haya una revolución, cosas de
1: Claro,
0: esas.
1: es otra cosa. Muy bien, bueno, Ademar, es tu tiempo. Adelante con tu programa y nada, saludo para toda la gente de Estados Unidos y todos los peruanos en el exterior. ¿De acuerdo? Chévere.
0: Muchas gracias, Primo Coco.
1: Chévere.
0: Vamos ahora con una noticia buena en el país. El gobierno ha destinado 2.489 millones de soles para enfrentar el fenómeno del Niño. Eso está bien. Eso va a permitir hacer trabajos de prevención, de seguridad, de tener centros de salud o de auxilio. Hay un dinero previsto también para los municipios. Entonces, esa, perdón, esa, bueno, esa razón de destinar este dinero para enfrentar el fenómeno del Niño es positiva. ¿Por qué? Porque se vislumbra que esto puede estar molestando al país por lo menos hasta el mes de marzo, fines de marzo. Yo he vivido situaciones caóticas en el norte. Yo he visto pasar huaycos en Chosica y es muy feo, muy riesgoso, es fatal, es cruel no proteger a nuestra gente. No solamente la protección va por las descolmataciones, el poder tener seguridad en la construcción, sino en la ubicación de las zonas de vivienda. La atención de salubridad también va a ser importante, prever estos asuntos, porque como consecuencia de ello viene carencia de alimentos, vienen enfermedades por insectos y animales que pueden ser muy peligrosas. Buena idea de destinar ese dinero para prever. Y hay una ayuda de Estados Unidos, creo, al respecto para poder hacer un buen trabajo. Lo ha mencionado el primo Coco hace un momento. Tenemos las elecciones municipales, las elecciones regionales y municipales el domingo 4 de octubre de este año. Ya hay que tomar las previsiones para que no haya fraudes, para que la gente esté atenta a dónde votar, para que la gente pueda escoger al candidato más idóneo. Las campañas todavía no han comenzado, recién están en principio anunciándose los candidatos a alcaldes, etcétera. Pero, como dice el primo Coco, seamos sensatos, pensemos por quién votar, pensemos quién tiene preparación, quién ha obtenido resultados, ¿no? No necesariamente tienen que ser expertos en política. Pero alguien me preguntó un día, ¿quién tiene preparación para poder gobernar? ¿Qué profesional? Tiene que ser el abogado porque da leyes. No, no es el abogado. No es tampoco el médico, el dentista, no, tampoco. Porque ellos tienen una especialización y si han trabajado toda su vida, ¿van a salir a dedicarse a ser alcaldes? Una alcaldía, una gobernatura, un país, tiene una serie de aspectos. Hay que planificar, hay que manejar la economía. Hay que saber seleccionar al personal, hay que saber supervisar al personal, hay que establecer los objetivos de trabajo, hacer un seguimiento a los objetivos de trabajo y muchas veces no lo tienen los profesionales que acabo de decir. Los profesionales que más se acercan a eso son

los que administran. ¿Sí? Los que administran, porque cuando uno administra, planifica, establece objetivos, controla, para ello tiene que tener conocimientos de contabilidad, de economía, de seleccionar personal, de supervisar, de establecer controles, de planificar esos objetivos para su logro. Generalmente los profesionales que más se acercan a ello son los administradores, los que tienen experiencia como gerentes, como ejecutivos. Lo que pasa es que ellos están más dedicados a su trabajo, a las empresas. Me dicen, no, pero no es una empresa. Por supuesto que un municipio tiene las características de una empresa. Yo le voy a contar por qué. A mí me tocó trabajar en la International Petroleum Company cuando ya entró en la administración judicial. ¿Y qué tenía para manejar la internacional? Aparte de la exploración, de la explotación, o sea, la producción, la refinación del petróleo, ¿no? Tenía las casas del personal, o sea, había que contratar personal, supervisar personal, entrenar personal, desarrollar personal. Había que verificar el pueblo si tenía las condiciones de saneamiento para que ese personal pudiese trabajar adecuadamente, o sea, luz, agua, desagüe, seguridad ciudadana, atención médica, salud pública. Fuimos los primeros en tener salud pública preventiva para la madre gestante, el niño, el joven, el adulto y el adulto mayor. Servicio social para atender la problemática. Teníamos servicios para la vigilancia. Teníamos incluso hasta supermercados. Teníamos hospitales, transporte. Entonces, díganme si no se parece eso a una ciudad. Me tocó ser secretario de los comités que manejaban la ciudad de Talara en esa época. Era como ser un alcalde. Exactamente, teníamos que ver con todos esos problemas. Entonces, los que estábamos trabajando en ese tipo de empresas tremendas, empresas que tenían una problemática compleja, estaban preparados para poder supervisar y lograr resultados, que es lo que se quiere en un político. Les dejo eso para que cuando analicen los candidatos vean quiénes tienen alguna experiencia al respecto. Cuando se ha administrado algo, cuando se ha controlado algo, cuando se ha manejado personal adecuadamente, cuando se ha manejado recursos adecuadamente, no hablo de la experiencia de la ideología política, de ser secretario del partido, ¿no? De ser miembro del partido, no, que haya tenido resultados objetivos que tengan relación con las actividades que se desarrollan en un municipio, en una región, en un país. Piénsenlo antes de escoger, antes de elegir. Bueno, estas elecciones van a ser el 4 de octubre. Ojalá que se elija bien. Otro aspecto es que ya lo hemos adelantado, el plan de lucha contra la criminalidad de los corruptos. Es esencial, pero no se está haciendo lo que debe hacerse. Ya lo hemos señalado. ¿Qué debe hacerse? Tiene que haber un comité especial para lograr esos resultados. También tiene que ponerse en actividad nuevamente el Servicio de Inteligencia, la Policía de Investigaciones del Perú. Pero vamos con lo que se habló menos, la minería ilegal. Hay que desarticularla totalmente y hacer una lucha frontal contra el narcotráfico. Más adelante vamos a hablar sobre eso, que va a haber una ayuda especial que llegue al Perú para esa lucha y posiblemente también para la minería ilegal.
Hay que señalar también que el sector hidrocarburos, la sociedad de hidrocarburos, ha dicho de que se requiere destrabar el problema que tiene no solo Petroperú, sino toda la industria de hidrocarburos, que ha bajado totalmente del 2012, que había más de 950 y tantos mil millones de dólares de inversión, ha bajado al 1%, es decir, 99% menos de inversión en hidrocarburos. Se ha descuidado la exploración. Las empresas grandes se fueron. La administración pésima. Hay que volver a eso. Hay posibilidades. Hay reservas. Hay que volver a trabajar en ello. Hay que planificar con inteligencia esa zona del norte del país. Todavía tiene fuerza en el interior de la tierra, el petróleo que hay que sacarlo. Pero hay que dar facilidades, hay que dar oportunidades, hay que abrir, hay que desestatizar. Es decir, yo me acuerdo que hace años, sería por los años fines de 90, 2000, hubo necesidad de hacer trabajos para lograr que el país tuviese en los hidrocarburos más privatización. Alan García había nacionalizado lo que en negritos tenía la Belco Petroleum. Me acuerdo que me pasaron la voz estando yo aquí en Estados Unidos, el ingeniero Rafael Antesana me llamó, que en paz descanse, para poder trabajar, y me dijo, además, porque tú trabajaste cuando se nacionalizó la International Petroleum, tú conoces cómo hacer el trabajo a la inversa. Ahora necesitamos privatizar Petromar. Y se privatizó Petromar. Entonces, ahora tenemos que ver cómo ayudar a que se desarrolle totalmente la industria petrolera, abriendo las puertas a quien más conoce de eso, son las empresas internacionales. Pensemos en ello. No hay otra solución. Si no, miren, en el caso de Venezuela en estos momentos, con su nacionalización del comandante Chávez, el país que tiene la mayor reserva del mundo, ¡prum!, descendió totalmente. Ahora hay un acuerdo con los Estados Unidos. Van a regresar la International Petroleum, la Chevron y posiblemente otras empresas para desarrollar con las tecnologías modernas la exploración y la explotación de hidrocarburos en Venezuela. Necesitamos reactivar esa industria en el Perú. No puede ser que el Perú, que tenía hace años un autoabastecimiento, esté totalmente importando ahora petróleo. Por eso está tan caro el petróleo en Perú, más caro que en otros países, porque dependemos del petróleo extranjero. Ojalá se pueda lograr salir de ese hoyo y que vengan las empresas que más conocen para que nos ayuden. Porque lamentablemente ya el personal que teníamos, que conocía, ya no está. Al comienzo se fueron a Venezuela, cuando no estaba todavía el comandante Chávez. De ahí se fueron a otros países. Porque los que conocían de petróleo fueron emigrando, saliendo del Perú. Bueno, vamos a ver qué pasa en el mundo. El paso por el estrecho de Hormuz
ha dicho el vicepresidente Vance de los Estados Unidos, ha regresado casi a los niveles antes de la guerra con Irán. Sí, se señala que se ha quitado las minas que había puesto el gobierno iraní y está libre el paso, ¿no? Ahora. Y lo más probable es de que después de una subida del precio del petróleo, va a bajar el precio del petróleo al tener el pase libre, porque ahí se tasa más o menos el 20% del petróleo mundial por ese estrecho. Ojalá, ojalá no solamente sea eso, sino que los iraníes entiendan que esa medida les sirve a ellos para subsistir, si es que adecuadamente no se cometen los errores que se han cometido ahora de querer ser el adalid musulmán de la reconquista de ese poder de la Edad Media. No, no, no estamos para eso, estamos para la paz. Alguien me dijo, entonces, ¿por qué Trump no se ha preocupado más en la guerra y ha logrado el acuerdo con Venezuela para el petróleo? Es muy simple. Al lograr el acuerdo con Venezuela, en 1 o 2 años, el control de las empresas venezolano-americanas que van a trabajar allí, más lo que tiene Estados Unidos y más los que tienen otros aliados, va a superar largamente a lo del Medio Oriente. Entonces, eso es contrarrestar, es una decisión geopolítica y económica. Perdón, parece que estoy con una especie de alergia en estos momentos. Entonces, ese dominio del estrecho de Hormuz, esos pases libres del estrecho de Hormuz van a beneficiar, va a bajar el precio del petróleo. Hablando de Trump, aquí en Estados Unidos, él está diciendo de que es necesario abrir, ¿no? El manejo de los intereses de los bancos, porque como está mejorando o se está fortaleciendo el mercado laboral, ¿no? Una baja de intereses, por ejemplo, va a ayudar tremendamente a los Estados Unidos y al país. Yo espero que esto ocurra en los próximos meses y que vaya a contribuir todo esto a una mejora económica en Estados Unidos. Les decía de que había quizá que hablar sobre cómo Estados Unidos iba a colaborar con Perú para la lucha contra el narcotráfico. Esta primera semana de septiembre que viene debe estar viniendo a América Latina, o sea, va a estar en Colombia, en Ecuador y en Perú, Rubio, el secretario de Estado de los Estados Unidos, y viene precisamente para establecer diversas coordinaciones que ayuden a estos tres países a luchar contra el narcotráfico, ¿no? Y con la delincuencia organizada. Y cuando se habla de la delincuencia organizada, está también allí el terrorismo. Ojalá que sea beneficioso esto para nuestro país. Yo estimo que sí. Si se hace un combate contra el narcotráfico, contra la minería ilegal y toda esta criminalidad que apoyaba mucho a los terroristas, se va a tener beneficio. Hay una noticia que no me la han confirmado, pero dicen que Maduro, para tratar de bajar su permanencia en la cárcel, ha empezado o va a empezar a hablar sobre todos los nexos que tenía con los líderes de los partidos de izquierda de los otros países, e incluso con líderes que todavía
han estado bajo la sombra. Pero ha puesto a temblar a Cuba, también a Venezuela, a Nicaragua y a España, porque muchos de los vinculados con Maduro pueden ayudar ahora a Maduro a bajar su pena en la cárcel. En la cárcel. Veamos pues cómo queda eso. Quiero aprovechar también hoy de reiterar algo que ya lo hemos dicho en días pasados. Señor Donald Trump, se acercan las elecciones de medio término en noviembre. Le está quedando el tiempo corto para haber resuelto los conflictos del Medio Oriente, sobre todo la guerra con Irán y la situación de Israel con Hamás. También la definición del gobierno temporario de Venezuela para la convocatoria de elecciones y dar seguridad a que se pueda hacer una transferencia de poder. Y también la salida de Cuba de ese gobierno nefasto que ha llevado tantas décadas y tanta miseria y dolor a los ciudadanos cubanos que no se lo merecen. Entonces, también hay una guerra, la guerra de Ucrania, que fue invadida por Rusia. Si bien está resistiendo a Ucrania, pero esto se está prolongando. La intervención de su gobierno y de Estados Unidos debe de ser más drástica, más decidida. Y lo hemos venido diciendo antes de que acabe este mes de septiembre, debiera estar solucionado para la paz del mundo estos conflictos. Piénselo, señor Donald Trump. No es broma. No es broma. Acaba de haber una reunión de los líderes de Rusia, de Corea del Norte y de China, recibidos en China. ¿Qué significa eso? Piénsenlo. Piénselo, señor Trump. No han ido para tomar café o un arroz chaufa. No. Piénselo. Y usted necesita tener las dos cámaras. Usted necesita, haciendo las reformas que está haciendo, el voto del pueblo. Porque está mejorando la situación si es que se pone medidas drásticas. Y dentro de esas medidas yo quiero añadirle una adicional que se la hemos dicho varias veces. Si usted logra, y es importante por eso las elecciones en medio término, si usted logra las dos cámaras, puede realizarse una reforma migratoria total. Y todo esto nos llevará ¿a qué? A la paz, señor Trump. Y eso se requiere antes de que termine este mes de septiembre. Ya la cuerda no da para más. Confiar en los líderes de Irán, hay que ser muy cándido. Confiar en los líderes de Hamás o Hezbollah o ISIS, más cándido todavía. Y confiar que Cuba va a virar o que Venezuela va a abrir las puertas y que Nicaragua también se va a democratizar. No. Y que Rusia va a hacer un retiro de todas sus tropas de Ucrania. Menos. Piénselo, señor Donald Trump. En sus manos está la paz del mundo. En sus manos está el desarrollo de los Estados Unidos. No tenga miedo, no tenga temor. La gente consciente, la gente inteligente, la gente que ve por el porvenir de sus hijos, nietos y bisnietos, lo va a apoyar. Hay que acabar con el problema de Rusia-Ucrania. Hay que acabar con el problema de Israel y Hamás.
y reconstruir toda esa zona que ha sido devastada por la guerra. El Medio Oriente necesita paz. Necesita quitarse de la mente las ideas de reconquistar Europa o de reconquistar Occidente. No estamos para esos caminos. Pero sí, hay que tener una paz. Ya lo está diciendo Arabia Saudita, ya lo está diciendo Qatar, ya lo están diciendo Irak, ya lo están diciendo otras repúblicas del Medio Oriente. Basta ya, basta ya. Y ni hablar, Venezuela tiene que tener elecciones y eso tiene que anunciarse antes de que acabe este mes. Y Cuba, esos sátrapas deben desaparecer del gobierno cubano porque son décadas que ese pueblo ha sufrido y sigue sufriendo y hay muertos. Acaba de haber muertos unos niños que venían en las embarcaciones huyendo de Cuba. Basta de eso. Hay que construir la paz. Este domingo hay que rezar por eso, porque haya paz en el mundo, para que se acaben las guerras, que ya no haya más muertos, que no haya más violaciones de derechos. Recemos, estemos con Dios, vayamos a la misa, los que tienen otras religiones, su corazón pónganlo en su Dios para poder lograr esa paz que requerimos. Y en nuestro Perú, que Dios ilumine a la presidente Keiko Fujimori para que pueda lograr, que es el primer objetivo, aparte, obvio, de prever lo del fenómeno del niño, que es obvio que tiene que hacerse, lograr eliminar la criminalidad, la corrupción. Y de pasada dentro de eso, el narcotráfico, la minería ilegal y el terrorismo que se advierte, se ha infiltrado por la zona selvática nuestra. Les deseo a todos un feliz domingo en unión de su familia y será hasta la próxima semana si Dios quiere y que ¡viva Perú!

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7: Son las 8:57.
8: Saludo para el doctor Gustavo Lera, que ingresó temprano. Saludo también para el doctor Juan Panay, que por supuesto está, como siempre, arregladito, jovencito, chévere para conversar con nosotros un ratito más, se une el doctor Manolo Fernández. ¿Cómo está, doctor Lera?
9: Muy bien, primo Coco. Doctor Panay, buenos días.
10: Aquí sí, se preocupa,
9: doctor Panay, por lo que acabas de mencionar, más que nada la salud mental de nuestros congresistas. Es increíble todo lo que vemos, ¿no? O sea, son gente que tiene una ideología que la defienden a capa y espadas, aún sin saber qué va a ser bueno o qué va a ser malo para todo el conjunto que es la nación, la patria, nosotros los peruanos, ¿no?
8: Correcto. Doctor Panay, ¿cómo está?
10: Tenga usted muy buenos días, primo Coco.
8: Ha cambiado, una indiscreción, doctor Panay. ¿Ha cambiado usted de lentes? Bien. ¿Se le ve más chivolo? ¿Cómo? ¿Ha cambiado de lentes?
10: ¿Ah? No, lentes nuevos. Todavía estoy viejo.
8: Está bien. Su comentario, doctor, ¿cómo está?
10: Sí, bueno, la vida es complicada en el Perú. Ustedes saben que ha habido un asesinato en Trujillo. Presentan gente que no es. Ahora están tratando de insinuar que han matado también un policía para que no hablara. O sea, esto es complicado. Lo que yo les decía es... Es una política de Estado el terrorismo urbano, de robo, de alto rendimiento. Ahora 300 y tantos millones se dejaron de gastar para implementar la captura de todo esto, es porque no hay interés en capturar. Y hay mucho software que tiene la policía que no necesita investigar. Es impresionante. Pero lamentablemente no lo usan. Por ejemplo, la policía tiene equipos especiales que puede tener el DNI de Perico Los Palotes, que está justo en la frontera de Tabatinga. Tiene el justo que estoy en Arica pasando ahí en para ir a Chile, ahí donde está el Santa Rosa, tiene para ver. Mi GPS me identifica dónde estoy. Pero sin embargo, para capturar a los delincuentes no existe.
8: Sí, pues.
10: Entonces, eso es lo interesante de la policía, que lamentablemente el ministro del Interior y todos los ministros que ponen no entienden ni saben de estas cosas. Tiene que entrar una persona que tenga el interés de erradicar el terrorismo urbano. Y todos son responsables. El general tiene que ordenar al subalterno y así la cadena, y lo que no cumplen para afuera. Así de facilito. Un muerto más y se me van toditito a la cabeza.
8: Claro.
10: Y van a ver cómo esto se detiene.
8: Perfecto, muy bien. Ahora, doctor Lera, no sé si ustedes se acuerdan, ustedes los dos, ya ingresa en cualquier momento el doctor Fernández. Ustedes saben muy bien que de alguna u otra manera fuimos en un momento determinado un poco como los rechazados, porque decíamos que no era pues una pandemia y hablábamos del tema de la ivermectina, del dióxido de cloro, incluso también de hidroxicloroquina, ¿correcto? Pero el asunto es el siguiente. En ese momento estábamos siendo rechazados. Hoy que se sabe la verdad, doctor Lera y doctor Panay, ¿Cuál es la posición de ustedes? ¿Cómo es que se sienten ustedes liberados de todo ese rechazo que hubo al principio, incluso de nuestras propias familias? Doctor Lera.
9: Sí, o sea, mira, para mí ha sido prácticamente una satisfacción. Me han llamado colegas que en la cual me dicen, oye, tenías razón. Pero lamentablemente es tarde el tener razón cuando murió mucha gente, ¿no? Murió mucha gente porque no nos daban la razón, ¿no? Y lo otro es de que lo que sucede ahorita, ¿no? Con el doctor Manolo, con el doctor Panay, estamos viendo pacientes oncológicos y la verdad es que no nos creen, ¿no? Pero ya hay evidencia suficiente en el mundo. Por ejemplo, ya Estados Unidos ha aumentado de 6 miligramos a 12 miligramos la presentación de ivermectina, ¿no? Para que la gente tome menos pastillas para el mismo fin, que es como medicamento oncológico. Y la idea es de que se está dando también que lo que antes, ¿te acuerdas cuando la OMS ponía un caballo y decía, tú no eres caballo, tú no eres animal para que tomes este medicamento? Y nosotros aparecíamos como chamanes prácticamente, ¿no? Yo fui denunciado penalmente y la cuestión fue así, ¿no? O sea, es algo que te pedían evidencia frente a algo que recién empezaba y que no había ningún tipo de evidencia en el mundo, salvo lo que dijeron los científicos, los médicos de Australia, de la Universidad de Monash, que desafiaron el virus con ivermectina y dio un efecto positivo. Entonces, el tema es de que ahora sí, y mira, ahorita hay un brote de COVID en Estados Unidos, por eso la venta de ivermectina de 12 miligramos, total, o sea, está rojo de COVID, pero no he visto bien cuál es la variante que está atacando ahora, en ese momento.
8: Y ojo, disculpe doctor Lera, pero también, ojo, China estaba pasando un momento bravazo, tenía más de 750 mil casos de COVID en China.
9: ¿Ves? Entonces, es lo que decía el doctor Manolo, ¿no? Porque alguna vez le pregunté, ¿es posible de que el virus pueda nuevamente ser letal? Me dijo, sí. Todo depende de las mutaciones que tenga y de repente hace una mutación que es letal para el hombre y empieza todo de nuevo. Entonces, ahora, el grado de contagiosidad es más alto que el primer SARS-CoV-2 que tuvimos. Porque mira, ahorita la casuística de Estados Unidos, China ha aumentado exponencialmente, ¿no?
8: Sí. Ahora, este es un caso, por si acaso, ponlo ahí, Jimena, un ratito, del caso de una doctora que fue enjuiciada por el tema del uso y recetar la ivermectina, y ya el juez máximo le ha dado simplemente la libertad, o sea, no va a ser acusada ni tampoco apresada, mucho menos, doctor Panay.
10: Sí, uno de los grandes problemas es que el poder político es el que domina sin razón. Por esa razón es que la fiscalía nos perseguía, los fiscales me perseguían en Ica y yo tenía que salir a la medianoche a repartir ivermectina porque yo no me someto a esto, y salíamos y repartíamos muy bien, y al otro día la gente llamaba a los alcaldes diciendo todo está bien, esto realmente funciona. Ahora la satisfacción es inmensa, y Carvalho en Argentina ha estado reclamando de que no hay eco en las noticias de lo que ocurre en este momento en el Senado norteamericano, donde sale un senador diciéndole a Fauci que aquí están las evidencias que usted negaba de que la ivermectina servía y funcionaba junto con la hidroxicloroquina, y usted se negó. Diga por qué se negó. Bueno, me adhiero a la quinta enmienda. Entonces, el tema es que aquí en el Perú no ha tenido la repercusión que debía de tenerla. ¿Dónde está Elmer Muertes que hablaba? ¿Dónde está Marcos Cifuentes y su embarrada? ¿Dónde están todas estas cosas? No salen a hablar nada. Mávila Huerta ya no dice que nosotros no somos locos, que estamos hablando cosas que no son. Acuérdate que en Televisión Nacional decía que el dióxido de cloro era lejía.
8: Así es.
10: Era una ignorancia total. Salía para el mundo. Ignorancia al mango, porque la lejía es hipoclorito de sodio. Tiene sodio, y el sodio es abrasivo. Por eso es que seca las manos. Y el dióxido de cloro son dos moléculas de oxígeno con una de cloro. Entonces no es eso. Ahora, el impacto que está viéndose con el tema de la ivermectina frente al cáncer es demasiado alentador. Y es tan alentador que es justo que la Big Pharma y toda la mafia de la salud lo rechace. Porque esto cura. Una señora de Trujillo que yo le he mencionado acá, de Chiclayo, que está a 20 minutos de la playa, me dijo: doctor, yo no quiero hacerme biopsia. No se haga. Doctor, pero no, yo estoy de acuerdo que usted no se haga la biopsia. Y si yo le diría que me voy a hacer la biopsia, le diría que no se haga. Pero usted ya lo decidió, estoy de acuerdo. Usted tome su dióxido de cloro, tome su ivermectina y tome su mebendazol. Él lo puede conseguir en un centro de salud. Tal cual. Y luego me llama y me dice: doctor, estoy más o menos bueno, haga lo siguiente con su sostén, eche la ivermectina, un plástico y con eso duerme, porque está focalizado en el seno.
8: Claro.
10: Le drenaba en cantidades, llenaba una botella en 20 minutos de 500 mililitros. Ese era el dren que tenía en el seno, el can. Todo lo que le habían dicho lo habían mandado a Trujillo, a Chiclayo. Entonces empiezo a tomar, y antes de ayer la señora me contesta, me envía, me dice: doctor, gracias. Yo seguí lo que usted y las indicaciones, gracias a Dios y a Diosito y al dióxido de cloro, la ivermectina y el mebendazol, estoy limpia y aquí está mi PEDESCAN para que lo vea.
8: ¡Qué bueno!
10: Esa es la historia. En 4 meses, lo que decía el doctor Joseph Barón, que vea a la gente y se va a curar. Entonces, esto es irrefutable. Toda la gente que nos escucha tiene la oportunidad. Ahora les vuelvo a repetir. Biofarmacéuticamente, si usted toma un comprimido y no se le ha hecho el test y el perfil de disolución, no se va a disolver y no lo va a absorber, porque tiene que haber una desintegración del comprimido y tiene que liberar el principio activo, que sería la ivermectina. En cambio, si usted lo toma en solución al 1% a pedido del doctor Helera, entonces va a irle mucho mejor. Y si lo refuerza con el dióxido de cloro, porque ya saben que las células cancerígenas no respiran, y se lo aplica tópicamente, va a ver usted los resultados. Por eso es que Mel Gibson aclaró: 3 amigos con cáncer de próstata, 800 y tanto de PSA curado, tomando ivermectina y fenbendazol. Esa es la única verdad que existe.
8: Qué bueno.
10: Ahora el tema es que la gente, la que tiene el dinero, lo que imponen los estudios de famosos fármacos para el cáncer en centros especializados no van a curar. no van a curar. Por eso que de 100 personas que toman ivermectina y mebendazol, 84 se curan y 16 no hay recesión. Pero 84. Mientras que si usted se somete a quimioterapia o radioterapia, de 100, 97 mueren. Y de los 3 que sobreviven, no pasan más de 3 años.
9: Exacto.
10: Esa es la única verdad que existe.
8: Excelente, muy bien. Ahora, le pongo a ustedes esta información que llegó en estos días y es con relación al tema de una vacuna contra el cáncer, ¿correcto? Y dicen, fabricante suspende ensayo de vacuna contra el cáncer ARNM. ¿Ok? Y lo tenemos. Y me gustaría el comentario de ustedes, por favor, para que la gente lo pueda escuchar. ¿De acuerdo, doctor Helera?
9: A ver.
8: Vamos a ponerlo.
9: Va a ver. Allá.
8: ¿Listo? Lo ponemos, ahí está. Bueno, ese no es Jimena. Es la del cáncer. La última que te he pasado. Ahí está. Fabricantes de vacunas suspenden ensayo de vacuna, no lo quites, contra el cáncer basada en ARNM, ¿ok? No corte, por favor. Estamos leyendo. Ya, entonces ahí está. ¿Ok? Bueno, parece que hay un problema de la misma página de ellos que no permiten que lo podamos leer completo, ¿de acuerdo? Pero eso es lo que ha pasado. Doctor Helera.
9: Bueno, es una vacuna ARN. Mira, es muy difícil establecer una vacuna contra el cáncer habiendo 200 tipos de cáncer diferentes y cada uno 60 subtipos.
8: Se refieren a que ustedes siempre han dicho que cada cáncer o cada persona es un caso súper especial y único, ¿no?
10: Personalizado.
8: Exacto.
9: 200 tipos de cáncer diferentes, ¿no? En la mama existen como 40, por ejemplo, ¿no? Hasta más. Entonces, la idea es de que hay cáncer al hueso, cáncer a las glándulas, cáncer a las membranas, cáncer a la piel, cáncer a todos los órganos que tú veas. El único órgano que no tiene cáncer primario es el bazo, pero sí es invadido por otros cánceres, ¿no? Esa es la particularidad que tiene el cuerpo humano. Entonces, hablar de una vacuna que evite, ¿no?, el inicio de un cáncer, cualquiera que sea, porque cada cáncer se inicia de diferente manera, ¿no? O sea, todos desde un punto de vista genético frente a una noxa, ¿no? Entonces, la idea es, a ver, vamos a ver.
8: Ahí está. Hazlo crecer un poquito más, por favor, Jimena. Vamos a hacer crecer un poquito ahí. Estamos pirateando, ¿eh?, por si acaso.
9: Está bien.
8: Ahí está. Dice, un fabricante de vacunas ha anunciado que dará por terminado un ensayo clínico en el que evalúa una vacuna experimental contra el cáncer. La vacuna que utiliza tecnología, ¿no? Ahí está, de ARNM, ¿correcto? Es producido por Biotech, ¿ok? Este es el laboratorio.
9: Mira, para eso está mejor la ivermectina, febendazol y dióxido de cloro, que te reduce al 50% el tamaño del cáncer en 3 meses aproximadamente. Y lo otro es, cuando hemos inyectado virus oncolíticos a estos tumores primarios, prácticamente desaparecían. Nosotros, la evidencia es fuerte, ¿no? En el hecho de que lo que estamos haciendo acá está, junto con los virus oncolíticos, ya hay pacientes que ya están en negatividad. Pero la idea es que después de que sean negativos en el PET scan, ¿no? Ayer leí un artículo, es que qué hacer con el paciente, lo pasé al doctor Panay, el artículo de qué hacer cuando un paciente ya sale negativo. No significa que esté libre de cáncer, porque todavía quedan células cancerosas, quedan memoria, partículas, quedan memoria, que pueden reactivarse en el transcurso de los años hasta volverse a tener sensibilidad frente a las pruebas convencionales que tenemos. Y para ello, la única prueba que te confirma que ya no tienes cáncer es la epigenética, ¿no? Hacer unas pruebas para ver si el cáncer ya no existe en el cuerpo. Y eso, el único que lo hace es el doctor Manolo. Entonces, la otra cuestión es de que es cambiar el estilo de vida y comer, por ejemplo, para evitar la recaída en el cáncer, recomiendan, por ejemplo, la curcumina, la curcumina, que es un excelente antioxidante, la cúrcuma, y otro alimento muy, muy bueno que cada vez me llama más la atención es el brócoli, pero el brócoli no hervido, el brócoli cocinado al vapor no menos de 3 minutos.
8: Como lo hacen los chinos y los chifas.
9: Claro, yo prefiero comerlo crudo porque al final no tiene mal sabor y lo puedes comer con limón. El brócoli tiene un compuesto que es el fluoronano, ¿no? Que se ha visto cómo inhibe el crecimiento del cáncer inicial, ¿no? Entonces, es algo muy bueno incorporarlo en la dieta en pacientes mayores de 60, 50, ¿no? Que hemos tenido o que hayan tenido antecedentes de cáncer. Porque a partir de los 60 nos crecen en el cuerpo elementos que nos conducen a la muerte, y lo que queremos que crezca realmente hay que tomar otras cosas.
8: Increíble. Sí, buenaza, qué buena.
9: Siempre. Entonces, la idea es esa, ¿no? De que la alimentación es crucial. Por ejemplo, ¿qué alimentos estimulan crecimiento de cáncer? Todo lo que vemos en las vitrinas de los grandes supermercados. Nada más, ¿no? ¿Y qué embutido comprar? No comprar, haz el que haces en tu casa, ¿no? Compra tu jamón, tu carne, todo de acuerdo, y ahí lo hierves con tus hierbas, de ahí lo cortas, y eso es lo más sano y natural, ¿no? Entonces, la idea es esa, y eso no nos venden en las agencias contra el cáncer, te lo mencionan en letras chiquitas, ¿no? Pero la idea es esa, ¿no? De que esta enfermedad ha crecido enormemente, y esa vez con el doctor Chávez, cuando estuvimos en el Zoom conjunto, él mencionó que hasta 3 estirpes de cáncer él ha tenido en un solo paciente. Yo, el único paciente que ha tenido 2 estirpes ha sido uno, que lo curé prácticamente de un adenocarcinoma de pulmón, y de ahí empezó con un carcinoma óseo, con un osteocarcinoma, o sea, curándose el otro, empezó con dolor de columna y estaba tomada toda la columna, ¿no? O sea, y eso no se ve normalmente, ¿no? Entonces, la idea es de que te ataquen 2 estirpes diferentes de neoplasia, bien tranca. Ahora, vamos a ver, hemos empezado dosis altas de ivermectina, fendazol y dióxido, que ya lo estoy usando, maestro. Entonces,
8: ¿Así? ¡Qué chévere, doctor! ¡Muy bien!
9: Sí. No, he leído y la verdad es que es impresionante la cantidad de trabajos que hay ahora. Exacto. Y con el cáncer va muy bien.
8: Excelente. Además, hay la combinación de lo que hacen ustedes, incluyendo dióxido de cloro, por si acaso.
9: Claro, sí, claro.
8: Excelente.
10: Doctor Panay, se sinergiza.
8: Doctor Panay, usted
10: sí,
8: mismo es.
10: El tema de la vacuna ARN mensajero, con el maestro Manolo Fernández, él siempre ha dicho que eso no puede ser una vacuna, que esa es una terapia gene. Ahora, el gran problema que tiene cuando te inyectan este ARN mensajero con una finalidad, te lo inyectan, no se sabe a dónde va a ir dentro de todo tu filamento genético. No se sabe. Ese es un azar. Entonces se va y se encrocha en un lugar y comienza a generar una mutación para poder generar lo que él quiere. Pero hay un problema. Que todos los virus normales tienen un aminoácido para que se dé por agotada la replicación del virus. Un aminoácido que declara ya te agotaste. Por eso es que los virus que nos infectan duran 7 días. Porque ese es el tiempo en que llega el aminoácido, donde dice clic, te fuiste. Pero hay un problema, que cuando te lo inoculan y han manipulado el ARN mensajero, no tiene el aminoácido para dar por concluida su actividad. ¿Qué es lo que está pasando con la proteína Spike? Que el organismo de todos los vacunados sigue generando proteína Spike hasta hoy día, hasta que se muera, y van a morir de cáncer. Ese es el grave problema que tienen los vacunados. Entonces, estos vacunados con su vacuna ARN mensajero, que le han puesto esta inoculación experimental, que es una terapia génica que no es vacuna, que están yéndose al cáncer, tiene un grave problema. Primero, el tema de la biopsia, que hemos agotado y hemos dicho muchas cosas acá. Segundo, que someterse a quimioterapia, radioterapia, es inútil. Ahora, lo que vale la pena, y eso es lo que se viene, es trabajar más con ivermectina, fenbendazol, albendazol o albendazol, cualquiera de los tres, imidazol, más dióxido de cloro y una buena alimentación. Por ejemplo, el doctor Helera, yo estoy de acuerdo, yo tengo aquí mi brócoli que lo hago a vapor siempre, pero no lo hago a vapor generalmente, sino lo hago hervir, pero tengo mi recipiente con agua con hielo. Entonces pasa los 3 minutos, lo saco y lo meto al agua con hielo y detengo la cocción y me queda un brócoli verde brillante como se comen los chinos. Ese es el método. Pero hay un problema ahora. La cantidad de pesticidas a los que se someten estos agroexportadores a las plantas.
8: Exacto.
10: Acuérdense de ese artista que se declaró vegetariano, hermoso, guapo, yo de aquí para adelante soy vegetariano, voy a comer. Y hace 2 años ha muerto de cáncer, a los 37 años, por la cantidad de pesticidas que le echan a las verduras. Pero hay una verdura que tiene quercetina en gran cantidad, que es precisamente la cebolla. Y la cebolla tiene un efecto fundamental en preservación de la salud y es un poderoso antiinflamatorio. Entonces usted puede consumir cebolla permanentemente y no echarle limón, porque el limón es un ácido fuerte que mata la cebolla. En cambio, si usted le echa vinagre de chacra, usted va a masticar esa cebolla y esa cebolla está crocante. Usted la mastica,
8: está vivita, suena. Como dice, no, está vivita.
10: Es viva, viva. Y ese juguete que queda del vinagre con su salsita, usted se lo toma. Y ese vinagre en sus intestinos va a evitar la absorción de carbohidratos. No le dispara el pico de insulina, no le va a inflamar, porque el origen de las enfermedades es la inflamación. Por eso es muy importante esta ventana que ofrece Primo Coco y el doctor Aliera que participa, el doctor Manolo Fernández, para que la gente entienda que tiene que volver a los orígenes de una buena alimentación. No puede ir a consumir alimentos procesados porque los procesan para que sea comida rápida. Y usted se muera más rápido, porque lo que necesitan ellos es generar enfermos. Entonces, si usted va a comer todo eso, los panes, y esto no sirve. Por eso que ahora yo no como fideos, pero encontré estos fideos que son, mire, italianos.
8: Los canutos.
10: Y dice, pasta di sémola di grano duro.
8: ¿Son los canutos?
10: Los canutos.
8: Sí, sí.
10: Entonces,
8: más antiguo.
10: Me la compro,
8: me acuerdo.
10: También hay que, porque este sí es para pasta y no me va a no lo voy a absorber porque es hecho de trigo duro.
8: Excelente.
10: Eso es lo importante.
8: Qué bueno.
10: Por
8: qué
10: eso
8: bueno.
10: Hay que hacerla bien.
8: Excelente, muy bien, doctor. Doctores, hay un asunto que se está dando mucho a través de la FDA. Están anulando medicamentos constantemente porque vienen fallados, tienen problemas. En este caso, por ejemplo, vamos a tratar, o en todo caso a conversar con ustedes, sobre las famosas gotas que la gente usa normalmente para los ojos, que dicen que la están retirando del mercado por un riesgo de contaminación. Ahí está para ustedes, para que lo puedan ver, y de repente por ahí para comentar algo sobre el tema, ¿correcto? Porque yo creo que hay un asunto, hay gente que habla del ojo seco. Yo estuve leyendo algunas cosas, dice que un secreto para evitar justamente ese ardor es lavarse la cara bien y los ojos por fuera de manera suave, pero con jabón, en las noches antes de dormir, ¿correcto? Ahí ya ustedes dirán su opinión, pero ahí está. FDA anuncia retirada de gotas para ojos, una marca creo que es Clear, y es, creo que todo el mundo lo conoce, en Estados Unidos por riesgo de contaminación, ¿ok? Falta de esterilidad y posible contaminación ha provocado que la FDA tome esa acción. Doctor Helera.
9: Sí, definitivamente la contaminación se da en el proceso de manufacturación del producto, ¿no? Acá la mayoría de gotas que para el ojo rojo, por ejemplo, se basan en un principio que es un vasoconstrictor a nivel de las arterias de la esclerótica, ¿no?
8: Damos la bienvenida al doctor Manolo Fernández.
9: Doctor Manolo, buenos días.
7: Buenos días con todos, gusto saludarlos.
10: Maestro, guía.
8: Chévere, doctor. Bienvenido, gracias.
7: Gracias.
8: Doctor Helera.
9: Entonces, las gotas para ojo, o sea, normalmente las que aclaran los ojos, traen vasoconstrictores a nivel de la esclerótica. Y eso aclara la vista, ¿no? Pero hay otras que tienen ácido hialurónico. En Estados Unidos venden Luminify, que son unas buenas gotas que, bueno, cuestan, pero a las finales va bien. Y en el Perú tenemos varias marcas. Ahora, ese retiro que ha tenido FDA de estas gotas ha sido por contaminación del producto en la manufacturación, ¿no? No por el hecho de que tengan otras sustancias, porque ahora hay un control más estricto por parte de la FDA, por parte del gobierno americano, de la Secretaría de Salud, en la elaboración de medicamentos y en la aprobación de alimentos para consumo humano. Han retirado cerca de mil marcas, ¿no?, de los supermercados, de las estanterías en los Estados Unidos, que eran dañinas para los niños, ¿no? Y que, mira, sin embargo, se han estado vendiendo normalmente, ¿no? Entonces, me parece un buen paso, ¿no?
8: Excelente. Doctor Panay, su comentario, por favor.
10: Sí, lo que pasa es que en Estados Unidos las buenas prácticas de manufactura se están haciendo generalizadas. En el Perú, por ejemplo, los laboratorios que producen cualquier tipo de colirio, gota para los ojos, tienen que certificar su buena práctica de manufactura GMP de la DIGEMIT, que van los supervisores y todos los procesos. Tiene que ser un área blanca. Cuando ustedes vayan al laboratorio del doctor Manolo Fernández, pueden ver que en su laboratorio se puede producir en sus áreas blancas colirio, libre de contaminación. ¿Por qué? Porque son áreas especiales, totalmente higiénicas, donde se controla el aire, la humedad, la temperatura, el ingreso. Eso es realmente inmenso. Y eso es lo que hace la garantía de la calidad. Y esa garantía de la calidad la tienen. Pero hay un problema que es necesario resaltarlo. ¿Cómo así el hombre primitivo, cuando se le secaban los ojos o se le ponían rojos? Si no habían colirio, no había farmacéutica, no había ni plantas medicinales detectadas todavía. Simplemente se ponían a mirar el sol. Cuando amanecía, miraban el sol. Entonces el sol emite una onda y vienen sus rayos infrarrojos y ultravioletas, y esta persona comienza a modular su córnea, todo, para evitar

0: La tercera vez que hace el retiro, porque anteriormente fue de otra compañía farmacéutica también, que estaba contaminado por bacterias. En un caso, en el primer caso fue creo por Pseudomonas,
1: Awesome.
0: que
1: Es
0: es una
1: gravísimo.
0: bacteria, sí, gravísimo.
1: Pseudomonas.
0: Toda esta situación va a seguir dándose, a pesar que ahí hay grandes controles, juicios, indemnizaciones, porque ¿cuánto estarán indemnizando, cuántos millones a los pacientes que han
1: Pseudomonas en el ojo
0: utilizado?
1: debe ser 300 millones de dólares, mínimo.
0: Claro, acaban de decomisar también 19 millones de huevos contaminados con salmonela.
1: Sí.
2: Bro.
0: También hamburguesas, etcétera, ¿no? Entonces, imagínense lo que debe estar pasando en los países sudamericanos, Perú, Ecuador, Colombia, donde no hay ningún control de calidad. Cero control de calidad acá, cero. Cero. La acción en Estados Unidos también hay una gran problema con la contaminación de las verduras con insecticidas.
1: Está brava la cosa ahí.
0: Sí, la fresa, han detectado en las fresas, el tomate, etcétera, los pepinos. Y bueno, y acá en Perú, esto, incluso el gobierno en Perú todavía está en el papel que no se pueden usar los fosforados, pero usted va a cualquier
1: La práctica se
0: tienda
1: está usando.
0: y le venden
1: Glifosato y todo,
0: fosforado como
1: sí.
0: que fuera Coca-Cola.
1: ¿Sí puede?
0: Entonces, y esos son venenos potenciales. Y su acción residual son aproximadamente de 8 a 9 años. O sea, cuando el gobierno
1: 90
0: verdaderamente
1: años.
0: de Perú prohíba ya terminantemente que el que tenga fosforados en su tienda tenga pena de cárcel de 30 años, van a pasar todavía 10 años para tener una papa libre de fosforado.
1: Increíble.
2: Así es.
0: Así no se venda hoy día ningún producto fosforado. Los campos de cultivo en la sierra están totalmente contaminados con insecticidas, fosforados. Entonces, esto es muy preocupante y todo esto es pues, por la gran crecimiento demográfico. La población se incrementa, como siempre lo digo en estas intervenciones, que ya se debe haber un control del crecimiento poblacional, ¿no? Un control de la natalidad es urgente, porque uno dice falta mano de obra. Está bien, pero hay que racionalizar todo, si no vamos a acabar llenos los hospitales de cánceres, problemas de salud, y eso es peor, ¿no? Hay que elegir en tener una paternidad responsable o una paternidad al azar. Tener un hijo a cualquier hora, en cualquier momento, sin ninguna planificación. Y eso es grave porque va a afectar la estabilidad de nuestra población a nivel mundial. Ese es el problema número uno.
1: Claro, y lo que se está hablando, entiendo, doctor Fernández, es un orden, una planificación, que las personas
0: Ah,
1: entiendan que tiene que haber una responsabilidad de por medio.
0: el control de la natalidad no significa solamente evitar que se tenga, que cuando esté embarazada una persona se haga el aborto, sino el control significa la
2: Planificar.
0: planificación. Hay que planificar, pero no una paternidad irresponsable, que viene una persona que está consumiendo medicamentos de cualquier tipo y conciba un hijo, ese niño va a ser concebido en una situación que la madre o el padre han estado consumiendo medicamentos, o en estado de ebriedad, o han estado consumiendo drogas, o etcétera, etcétera, hay un montón, o tienen
1: O
0: problemas
1: vacunados.
0: infecciosos.
1: O vacunados contra el COVID también, doctor.
0: Sí. Entonces, ¿cuántos niños habrán sido concebidos post-vacunación? en el momento, horas de vacunado, no se sabe.
1: No, y los fines de semana que los muchachos se van a las discotecas y toman cualquier trago,

0: y hacen combinaciones de trago, que es bamba, más bebidas energéticas, realmente se intoxican.
1: Claro, esos productos afectan a la epigenética, al funcionamiento del ADN, ARN, incluso el ADN que va a concebir el hijo está afectado en su epigenética. Y ahí viene el problema de autismo, problema de metabolismo, tiene un montón de todo ese problema.
0: Increíble. Doctor Fernández, usted ha escrito esta semana algo muy interesante. Siempre hemos preguntado, y ahora que se habla del fenómeno del el niño, se habla justamente de un terremoto tremendo, pero hay una informalidad en la construcción en el país. Sin embargo, en la época inca, retrocediendo un poco y guiándonos un poco de su escrito, habla usted de recordemos para renacer. Un poco para que la gente que esté en la sintonía y no ha tenido la opción de poder leer su artículo, ¿nos podría un poco explicar? Porque yo he estado viendo ahí y es increíble cómo hay construcciones incas de mucha antigüedad y están intactas. Váyanse a ver lo que es Machu Picchu, vayamos a Caral y vamos a encontrar construcciones que tienen años de años. Incluso en el Cusco hay incluso vías de agua para que nunca les falte el agua. O sea, ellos han adelantado años luz a la humanidad, ¿correcto? Entonces, me gustaría que haga su comentario, por favor, doctor Fernández.
1: Esto es en realidad inspirado en la imagen del doctor, del profesor Alejandro Rojas Heladita, quien es un periodista que se inspira mucho en la historia de nuestro Perú, y ve pues cómo los incas han estudiado, cómo han planificado sus viviendas, incluso. Estos estaban fuera de las zonas de donde podían venir pues huaycos, estaban cerca a lugares donde había abundancia de agua. Y estas construcciones lo hacían con armonía, ¿no? Armonía con la naturaleza. Ustedes ven, y eso es la razón por la cual los turistas, cuando van a una ruina construida por nuestros incas, se van a relajar. Pero si usted va pues al Cerro San Cristóbal, va a salir asustado y con un estrés de repente.
0: Sé que no se cae en un hueco.
1: Claro, pero si usted va pues a Machu Picchu, viene reconstruido, regenerado. Va a la Huaca Puyana nomás, que está en Lima. Visitar esa huaca es relajante, ver cómo hay hasta es otra energía. Pero ¿cómo es cuando la naturaleza, no hay una, el hombre no vive en concordancia con la naturaleza, su vida no es armónica también? Y eso es lo que ha sucedido en los países subdesarrollados. Han crecido en base a, más que todo, a intereses políticos, ¿no? Conseguir votos a cambio que se cree el desorden. Alcaldes, presidente de región, que permitan que se construyan edificios por cualquier lado a cambio que les cae una buena comisión, y luego estamos lamentándonos de los desastres y de la, bueno, y se crea una ciudad pues total, en total desorden.
0: Así es.
1: Nuestros incas son un ejemplo de gente, seres humanos que han vivido en armonía con la naturaleza. Y cuando se vive en armonía con la naturaleza, se refleja esa energía sobre nuestro organismo. Porque todo lo que existe en el universo es armónico. El universo está formado por planetas basados en la línea curva. Todo es curvo, todo tiene un movimiento, todo tiene un tiempo. Todo es armónico. Y los incas eso parece que han percibido, y igual los egipcios, y toda esta gente ancestral han prácticamente han hecho sus obras en armonía con la naturaleza, inspirándose en que esa construcción sirva también no solo para que habite la persona, sino también para que pueda vivir en una forma nuevamente repito, armónica con el aire, la luz, el paisaje, etcétera, ¿no?
2: Segura.
1: Y eso es lo que nos falta.
0: Y doctor, hoy si quisiéramos hacer esto, necesitaríamos un montón, o sea, miles de arquitectos e ingenieros. Sin embargo, ellos no lo tenían y lo hicieron muy bien y casi perfecto, ¿no?
1: Claro, ellos hasta el día de hoy yo veo que para trabajar en piedra, por ejemplo, acá en el Perú, las casas, etcétera, usan pues diversas caladoras, discos de diamante,
0: sí, sí,
1: etcétera, y cantidades, y los incas no han tenido nada de eso y lo han hecho perfecto, ¿no? Un trabajo pues muy meticuloso, y eran gente muy sabia, pienso, que sabían disfrutar de la naturaleza. Y lo respetaban también la naturaleza, porque hoy en día no respetamos, construimos viviendas al borde de los ríos, viviendas como el lomo de Corvina, encima de un cerro todo de arena, y que eso están, en cualquier momento van a ser víctimas de los desastres naturales.
0: Sí, y agrandamos un ratito, por favor, Jimena, la foto, porque hay detalles muy interesantes, por ejemplo, haciendo la comparación un poco con lo que tenemos hoy y lo que ha sido antes, porque hay una armonía espectacular, ¿no? O sea, cómo es el Tugurio actual y cómo antes era una majestuosidad, ¿no? Que es más un poco la comparación del artista, ¿no?
1: Claro, es algo espectacular esta imagen, nos demuestra pues cómo estamos viviendo hoy, y esto demuestra pues corrupción, desorden, intereses políticos, etcétera. Demuestra la calidad de seres humanos que tenemos hoy en día comparados a nuestros ancestros. Esa es una imagen clara, ¿no? Solo hasta con mirar ya causa la
0: admiración.
1: Admiración. Y solo con mirar esa imagen de esta población, de este asentamiento humano que está en el cerro, causa depresión. Ver la imagen nomás causa depresión. Mientras tanto, el otro lado de la imagen causa más armonía, más paz.
0: Hay tranquilidad, ¿no?
1: Exactamente, exactamente.
0: Excelente, excelente. Ahora, lo que también estamos viendo acá es como, de alguna u otra manera, retrocediendo o recordando el pasado, podríamos un poco encontrar tranquilidad también, ¿no? O sea, ¿cómo podríamos encontrar solución a los problemas que tenemos, ¿no?
1: Claro, claro. Yo acá, por ejemplo, en Pisco están las ruinas de Tambo Colorado. La ruina de Tambo Colorado era prácticamente uno de los fortines de Pachacute. Y si uno va a esas ruinas, es espectacular. Ver el dormitorio de Pachacute, pues es una armonía total. La suite tiene todas sus ventanas de acuerdo a la salida de la luna, el sol, etcétera. Pues era gente que...
0: O sea, Farfán y Guerrero quedan como un chancay a su lado.
1: No, esa es otra cosa, pues. Y estaba a orilla del río Pisco, pues, no, es espectacular. Este inca dormía con el sonido.
2: El ruido del agua que discurría era impresionante. A eso lo arrullaba.
1: De agua. Y para el ejército de él, también tenía todas sus casas pegadas al cerro, protegidas de las caídas de piedra y todo eso. Eran pues gente que buscaba la armonía y no tenía intereses. En esa época no había pues coimas, robos, comisión por construcción.
2: El gasto público era
0: antes, correcto. En esa época no había, ¿y cómo es? ¿No?
1: ¿Cómo es? ¿Cuál es la mía? No había.
0: Increíble, increíble. Qué buen detalle, doctor, de parte de usted. Y me gustaría ahora escuchar el comentario del doctor Elera con relación al tema, por favor.
3: No, es mira, uno se pone a pensar acá: un terremoto 6, 7, todo eso cae como escaleras, ¿no? Como naipes, ¿no? Y la cantidad de vidas que se van a perder por una mala decisión, tanto complicidad de los gobernantes con los administrados, ¿no? En este caso la gente que construyó estas casas. Ellos no saben que estando en plano inclinado, al haber un movimiento, todo esto cae por su propio peso. Y la verdad es que mira, uno que ha viajado algo no se ha visto, ¿no? No se ha visto este tipo de construcciones en zonas de alto nivel de pobreza. Bueno, en Colombia existe, pero al menos tienen calles y son escalonadas, ¿no? Pero así abruptamente puestas, como ocurren las invasiones cuando recién se inician, ponen las pircas, de ahí ponen las pircas, que son unos muros de piedra, y rellenan con arena y sobre eso construyen la casa, la cabaña, ¿no? Y después se asienta la pirca y empiezan a construir el material noble. Y de ahí se cae la pirca y se cae la casa encima del vecino de abajo. Entonces todo es un círculo vicioso que, oye, se me cayó tu casa encima de la mía. Es algo que, irónico, pero que sucede en nuestro país, ¿no? Y todo eso tú lo ves en estas épocas, el fenómeno del Niño, que la gente se pega a los ríos y de ahí se convierten en invasores y de ahí damnificados, ¿no? Y ese es el círculo vicioso, porque no respetan las áreas de 200 metros que deben de tener las viviendas alrededor del lecho de un río, desde la parte central del río hacia afuera, ¿no? Claro. Entonces la idea es de que sucede, y mira, ahorita que hay un aumento de mareas a nivel de toda la costa peruana, no por el fenómeno, sino por el deshielo, lo vemos en Salaverry, en Buenos Aires, que es un distrito de Trujillo, lo vemos en los hoteles de Máncora, de la zona norte, que el agua está, han tenido que poner molones de roca para que el agua no se lleve al hotel, o sea, sí. Cuando tenían 300 metros de playa. Acá mismo en Puerto Mori, por ejemplo, tengo amigos que han construido grupos de viviendas muy bonitas, con cachetenis, con todas las comodidades, y había de la pista, era la casa, y de la pista a la izquierda, 300 metros de arena. Ahora el mar golpea la pista.
0: No me diga.
3: O sea, prácticamente, y están viendo la forma, acá los molones son la única solución, pero yo le digo, pues no es porque hayan hecho un puerto como el dragado de Salaverry, etcétera, es porque el nivel del agua está subiendo por el deshielo que tenemos, ¿no? Entonces, la idea es esa, ¿no? De que todo está cambiando.
0: Exacto.
3: Y ahora con este fenómeno del Niño, o sea, va a cambiar mucho más, ¿no? O sea, el escenario que se nos viene es dramático en realidad, ¿no?
0: Sí, así es. Doctor Panay, su comentario, por favor.
2: Sí, los incas fueron mucho más sabios de lo que la gente piensa o cree. Los incas no hicieron su imperio en el sur de América porque hay mucho frío y por eso ellos lo llamaron araucano. ¿Qué significa araucano en quechua? Lo que no sirve. Allá están los araucanos, lo que no sirve. Y no se fueron muy al norte porque iban a estar en la línea ecuatorial y se iban a quemar con el calor implacable que siempre ha habido. Entonces lo hicieron acá, donde estamos en pleno invierno, y todo el mundo está con su camisita, su chaquetita, porque no hace calor, no hace frío. Aquí no hay nieve sobre el piso, aquí la gente camina normal. Perfecto. Ahora, siempre en el imperio de los incas han habido terremotos y temblores. Siempre la tierra tembló. ¿Pero qué ha ocurrido ahora? Así realmente visible. Todos los edificios construidos con robo en Venezuela se cayeron. Y el que hubo en Colombia se cayeron poco. Aquí en Perú se van a caer todos. Y no es una maldición de la tierra, no. Hay un error. Usted sabe que la tierra tiene que temblar. Construya bien y su casa no se caerá. En este momento yo estoy en un edificio que lo hizo Banquero en el año 1960, donde me compré mi departamento. Ha pasado 10 terremotos y ni siquiera cae polvo. Pero sin embargo, el edificio de la UTP construido en Ica se cayó casi todo, se deschampó todo, y esa es la desgracia. O sea, este edificio, sus planos están en inglés, los ingenieros, los arquitectos fueron norteamericanos, los ingenieros consultores norteamericanos, el material fue hecho con resistencia norteamericana, y aquí estamos. ni la tos. Aquí estuve en el terremoto del 15 de agosto. Mi televisor parecía una bandera. Lo único que hacía era cuidando de que mi vino no se me caiga y esperar que pase. Pero no pasó nada en absoluto.
3: Algo se movió
2: usted
3: en su
2: no
3: casa.
2: Usted no puede meterle una broca. Sí, usted no puede meterle una broca a la columna. No entra en la broca. Es impresionante la resistencia del edificio. Por eso les digo que esto es realmente asombroso cuando se construye bien. Es un edificio antiguo, reciclado, estamos bien. Pero aquí el futuro que se viene, que es alarmante, hay otro aditivo, que el doctor Herrera lo dijo, el problema de la gente que está psicoseada. Entonces, ¿qué pasa? Temblor temblor acá, temblor allá, siempre va a temblar. Pero me la cuenta como para ponerme nervioso. Yo no me voy a poner nervioso porque yo estoy tranquilo, yo sé que no va a haber, y no va a haber lo que ellos dicen. No se olviden nunca que Senami dice, hoy día va a haber sol, y hoy día está nublado, y la gente tiene el sol. Sí.
3: No, pero,
2: hoy día va a haber frío, y hay sol.
3: No, pero
2: todo lo dice al revés.
0: Sí,
3: mira,
2: así es. Sí, doctor Herrera.
3: La placa El Mantaro, que es la placa que está por debajo del distrito de Chupaca, Chongos Altos, o sea, es una placa que, mira, hasta ahora ya van más de 20 réplicas en esa zona. Y está a 9 kilómetros de profundidad las réplicas, o sea, que es una placa superficial. Tú sabes, o sea, tú tienes la placa continental, que es nosotros, toda la cordillera, etcétera.
2: Los Nazca,
3: la placa de Nazca, la placa El Mantaro, y todas esas placas se empujan, ¿no? Y esa placa que mandaron parece que ha entrado en degradé, en un proceso de degradé, y hace esto, que encaje. Porque según los geólogos, de acá a millones de años, la Tierra va a volver a ser como era antes, un solo continente, ¿no?
2: Así es.
3: Entonces, por eso empuja, y esto es lo que causa, pues, todo lo que es los terremotos, temblores, movimientos sísmicos, etcétera, ¿no? Entonces, la idea es que hasta que existe un 1% de posibilidades que haya un super terremoto en la parte de Chupaca por el acomodamiento de la placa. Va a haber un momento que ya se asienta y ahí queda, ¿no? Pero las placas están en movimiento constante siempre.
0: Claro, porque siempre. Se han visto varios temblores fuertes. Doctor Fernández, hace un momento comentamos lo siguiente, la suspensión de una vacuna contra el cáncer y que, por supuesto, de alguna manera, o sea, fabricante suspende ensayo de vacuna contra el cáncer ARNm. Su comentario, por favor.
1: Bueno, en realidad, como volvemos a, y lo hemos dicho también, vacunas contra el cáncer realmente que protejan contra todos los tipos de cáncer no va a haber. Lo que se está haciendo con el ARN mensajero es un ensayo para poder hacer un bloqueo o reparar el daño ocasionado en las células por el metabolismo de la célula cancerígena, y para esto usan el ARN mensajero. Pero yo pienso que esto ha sido más que todo especulativo, llamarlo como vacuna, porque realmente impresiona más, es más marketing, etcétera, ¿no? Pero en realidad no van a haber vacunas contra el cáncer, sino más bien terapias contra el cáncer. Y estas terapias van a ser personalizadas de acuerdo al tipo de afección que tenga la persona. Incluso esta vacuna era para proteger a pacientes con melanoma, pero ellos, los investigadores, dijeron que son personalizados, porque los melanomas no son iguales en todos los pacientes. Entonces tendrían que ser personalizadas, pero han habido ciertos problemas de sobreexpresión de la proteína y podía esto afectar más bien al paciente en un grado mucho más, diría, perjudicial para su salud, ¿no? Porque realmente lo que está haciendo el ARN mensajero es ir a reparar en la célula cancerígena, pero también se mete a las células sanas.
0: Exacto.
1: Cuando entra una célula sana, ¿qué va a reparar? Más bien la va a desarreglar. Y entonces
2: desarreglar.
1: El daño es mayor que el remedio.
0: O sea, perjudica. Entonces,
1: perjudica, por lo tanto.
2: Ingresa a alterar el orden.
1: Claro, altera el orden de células normales y también de las anormales. Por eso el RNA mensajero no va a tener una buena aplicación, yo diría correcta, mientras no sea teledirigir. Realmente el RNA, los RNA mensajeros llevan un mensaje para corregir el trastorno de una célula. Pero lamentablemente ese mensaje se va a cualquier tipo de célula.
0: O se dispara.
1: Se dispara, o sea, cuando a usted le colocan el RNA mensajero para proteger COVID-19, debería ir dirigido a las células comprometidas con la respuesta inmune. ¿Cuáles son? Los linfocitos, las células dendríticas, etcétera. Pero no va ahí, va una parte ahí y otra se van al hepatocito, a la célula del cerebro, célula del riñón y principalmente el miocardio, donde produce pues gran cantidad de trastornos cardiovasculares y muerte en muchos casos. Entonces estos RNA mensajeros tienen una actividad muy buena, pero son locos, no tienen una dirección correcta, pueden ir a cualquier blanco.
0: Como la vaca loca.
1: La vaca loca. Pero hoy en día esa terapia yo pienso que se debe, mientras no se consiga una dirección correcta para que el RNA se exprese en el órgano blanco, donde es
2: el objetivo,
1: no se va a poder utilizar correcta ni adecuadamente. Es un peligro.
0: Disculpe mi ignorancia, doctor Fernández. Una consulta. ¿Es diferente lo que están haciendo en el grupo de ustedes, como por ejemplo el trabajo que hace el doctor Cuyubamba?
1: Es que nosotros no usamos RNA mensajero, usamos virus oncolítico.
0: No, me refiero a que ustedes hacen un trabajo que va directo a la célula cancerosa. A eso me refiero.
1: Es inocuo para la célula. Este es un sistema mucho más, diría, que en el cual se debería seguir avanzando, invertir más dinero, porque es teledirigido. Solo sí, va al objetivo. Pero tenemos que hacerlo más efectivo cada vez, que es como cuando se dispara una bala a un bull. Antes, en las épocas antiguas, prehispánicas, etcétera, usaban la flecha,
0: sí,
1: pero iba al objetivo. Después se comenzó con las carabinas de balín, que es bala, y hoy en día tenemos los láser. Igual, nosotros estamos ahorita con el virus de Newcastle, que si, como que si tuviéramos la flecha, damos en el bull, pero nos falta que trabaje a futuro como un láser.
0: Una mayor velocidad quizás, ¿no?
1: Mayor efectividad.
3: Mayor difusión.
1: Mayor, claro. Eso es lo que nos falta.
2: Claridad en el objetivo.
1: Lo que deberían hacer los gobiernos, los investigadores, es profundizar en esa dirección. No irse al RNA mensajero, que ya sabemos que es un arma loca,
0: claro,
1: que dispara. Cuando usted dispara, da en el bull y otras flechas se van a otros lados, etc.
0: Entra y se abre.
1: Como decir una escopeta.
0: Claro.
1: Cuando así dispara es. Una paloma, va a matar a todo el mundo, a todos los que pasan, todas las palomas que vuelan, no solo a la paloma objetivo. Realmente, el RNA mensajero es la terapia génica. Yo le estamos concibiendo esa terminología acá, se nos ha ocurrido, la medicina de la escopeta.
0: ¿Está bien?
3: Escopetazo.
1: Un escopetazo. Debemos curar como cuando se usan los antibióticos.
2: Sí,
1: correcto. Así es. El paciente va con fiebre, ya dale clorfenicol, penicilina, estreptomicina.
2: El Triviot, doctor, el Triviot, tres antibióticos.
1: Ya, cualquiera Triviot, de ellos,
2: alguno le dará.
1: Cualquiera de ellos va a funcionar. Es medicina de la escopeta. Esto también es de la escopeta, porque Le ponen el mensajero y este se va al blanco y se va a todas las otras células.
0: Increíble. O sea, ingresa y se abre.
1: Se abre.
0: Increíble.
2: Primo.
0: Doctor Panay.
2: La metáfora sería darle a un mono una metralleta. Esa es la terapia que están utilizando. Darle a un mono una metralleta y comienza a tirar balas al medio mundo y nadie, cuerpo a tierra, porque esto no sabe dónde va a caer. Ese es eso. Pero ahora, lo que está pensando el doctor Heller, el doctor Manolo Fernández, es lo correcto. ¿Qué ha hecho el Ucrania? Ya no usa misiles, drones.
0: Sí.
2: Y el dron va teledirigido, ya no destruye las casas, va a la casa donde están ahí los soldados y ahí revienta el dron. Y ha hecho retroceder. Y millones de drones, y no saben qué hacer con los drones. Igualito va a ser en el cuerpo humano, como dice el doctor Manolo Fernández, con Cuyón. Tiene que ser específico, ir ahí al sitio. El destino donde debe de ir, ahí debe de reventar el dron. Ese es el dron. Y va a venir teledirigido con todas las de la ley. Ese es el futuro.
0: Y algo
2: por eso.
0: Sí, perdón, doctor.
1: Que, por ejemplo, la vacuna de RNA o la terapia génica de RNA mensajero hubiera sido el descubrimiento del siglo, la mejor vacuna del mundo, si es que esto, al inocularse al paciente vía intramuscular en el hombro, hubiese ido dirigida sola y únicamente a los linfocitos o a la célula dendrítica, que son las células especializadas en respuesta inmune.
2: La respuesta.
1: Pero no es así. O sea, se como, va a cualquier tipo de célula.
0: O sea, como que entra y refuerza. Como que entra y refuerza.
2: No, claro. Pero va a ahora cualquier.
1: Se va a los linfocitos, se va a la dendrítica y también se va a cualquier otra célula que encuentre por ahí.
0: Se loquea.
1: Ese es el problema.
0: Increíble. Doctor Helera.
3: Sí, o sea, la idea es, lo que yo quería preguntar al doctor Manolo, ¿no existe actualmente una entidad a nivel nacional que haga dosaje de pesticidas, herbicidas, de órganos fosforados o de mercurio en latas de atún, en verduras, en
0: la
3: grandes
0: leche, la leche, doctor.
3: Empresas, en leche, etcétera? No tenemos un laboratorio nacional, salvo el INS, que se encarga de cosas específicas, pero no de control de calidad de los productos que consume el público a diario, ¿no?
1: Sí, hoy en día la tecnología ha avanzado tremendamente. Existen los espectrómetros de masas. Los espectrómetros de masas han evolucionado y tienen pues librerías, tienen software con inteligencia artificial. Nosotros íbamos a adquirir uno y estos espectrómetros están alrededor de $2,000,000. Pero le hacen un análisis de pesticidas completo en 5 minutos.
0: Increíble.
1: El gobierno, con todo el dinero que tiene, en vez de estar despilfarrando
0: en Petroperú
1: y cosas así, ¿no?, podría comprar 100 en cada provincia del Perú, trabajar con las, se han creado universidades por todos lados. Bueno, asignar a una de estas universidades un espectrómetro para que hagan los controles de calidad de las verduras, que hagan control de calidad de los quesos,
0: las
1: de
0: frutas,
1: las conservas. Estos espectrómetros son multiuso, se puede analizar si realmente la leche de marca tal tiene leche o no y qué cantidad.
0: ¡Qué bueno!
1: ¿Cuánto de grasa? Le puede decir todo. Exacto. Y estos equipos están al alcance de las autoridades de salud, pero no lo quieren hacer, no les conviene.
0: Increíble las cosas que se van sabiendo. Todo lo bueno que se va sabiendo a través de este programa, y les agradezco mucho a ustedes. Doctor Fernández, yo sé que a usted lo raptan más o menos y se lo llevan a otro evento y no queremos que lo corten demasiado. Así que agradezco mucho su participación de ustedes. Y nada, doctor Fernández, ¿alguna vez se han puesto ustedes a pensar en cómo es que los incas levantaron esos rocones tan grandes y llevarlos a Machu Picchu y ponerlos uno sobre el otro que sea tan perfecto?
1: Sí, bueno, yo hoy día me demoré justamente porque llegó un equipo que pesaba como 300 kilos o
0: Ah, mire.
1: 400 kilos. Entre 10 personas no tenían, no podían cómo bajar. Yo digo, acá hay que traer Inca, porque los Incas bajaban una piedra que pesaba 2 toneladas, ¿y cómo la subían en los cerros?
0: Sí, claro.
1: Entonces,
2: Con un solo guaracazo.
1: bueno, es así, hasta el día de hoy no se sabe, se dice que usaban miles de personas para hacer estos trabajos, pero no están los rastros. ¿Cómo
0: Exacto.
1: es que usaban todos estos sistemas de maderas para hacer resbalar las piedras sobre estas maderas? Pero imagínense, si uno para subir a pie, subir a pie, se cansa. ¿Cómo hacían esto para subir una piedra, pues,
0: De
1: de
0: ese tamaño, ¿no?
1: toneladas, 4 toneladas? Bueno, es espectacular lo que han hecho, pues, inimaginable, ¿no?
0: Como dice
1: Y
0: usted, hay que retroceder y ver la historia y no olvidarla nunca, ¿no?
1: las uniones de estas piedras es
0: Exacto.
1: espectacular. No entra ni un alfiler por la ranura.
0: ¿Sí pues?
1: Y no usaban cemento. Hoy día le hacen acá una construcción con cemento, todo. Igual pasa el alfiler.
3: Pasa la mano.
0: Increíble, ¿no? Pasa
2: Pasa
0: la
2: la
0: mano,
2: mano,
0: qué buena.
2: saca los pies, vamos
0: Exacto,
2: para chicha
0: doctor.
2: familia.
0: Bien, doctor Hilera, muchas gracias por su
3: A
0: participación.
3: ustedes
1: Gracias.
3: por estar juntos.
0: Doctor Panay.
1: Gracias. Hasta pronto.
3: Un fuerte abrazo.
2: Gracias,
0: Doctor
2: gracias.
0: Fernández,
2: Gracias,
0: bendiciones,
2: doctor
0: muchas
2: Elena,
0: gracias.
2: primo Coco, doctor Manolo Fernández. Muy buenos días, feliz
1: Buenos
2: día.
1: días. Gracias.
3: Un buen fin de
0: Muchas
3: semana
0: gracias
3: a
0: para ustedes,
3: todos.
0: bendiciones, gracias,
2: Todos la
0: cuídense.
2: próxima semana.
0: Chévere, listo.
2: Felicidades.
0: Quedamos, gracias. Primos, este es el programa que por supuesto se transmite todos los jueves aquí en la radio. Llegamos a todo el mundo en www.radiovozdelsur.com. También estamos en el Face y por supuesto siempre contentos de poder colaborar y llevarles a ustedes salud, consejos buenos y por supuesto lo último en información. Agradecemos a Jimena, que por supuesto está muy animosa. Gracias también en nombre del cargador de la radio, que sí lleva rocas y rocones, Lucho Lobatón. Por supuesto, hasta digo pancito para comer. Hoy día nos toca comer pancito con palta. Hay queso también. Hoy día sí que creo que estamos regalados porque ayer Carlito Molina ha dejado pues acá un queso, creo que medio kilo de queso, bacán, y también ha traído palta. Omar Fernández, Lucho ha traído el vicio, mantequilla. Así que nada, primos, cuídense bastante, por favor. Hay forma de prevenir, hay forma de cuidarse, así que nada más, eso es lo que hay que hacer, ¿de acuerdo? Hoy también a las 12 del día está Puro Perú, con la mejor música del Perú para todos ustedes. Hoy también a las 5 tenemos nada menos que El Osito Musical con Luis Lobatón. Hoy también, por si acaso, a las 9 de la noche está La Hora de Planchar. Prima, primo, gracias, cuídense bastante. A las 10 no se olviden, ¿eh? La noche despierta, nos amanecemos, prima. Somos los únicos que no cobramos extra porque lo hacemos con gusto. Cuídense bastante, chau prima, chau primo.
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5: Son las 10 y 8 minutos.

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6: Son las 10 con 29 minutos.
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0: ¿Se cansaron?
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0: Son las 10 con 46 minutos.
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2: Son las 10:59.

0: Son las 11 y 16 minutos.
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5: Son las 11 con 29 minutos.

0: Son las 11 y 44 minutos.
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2: Son las 11 y 59 minutos.
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0: Son las 12 con 15 minutos.
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5: Son las 12 con 30 minutos.
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0: Son las 12:46.
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1: Es la una en punto.
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0: Es la 1:14.
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1: Es la 1:30.

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0: Es la 1:45.
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0: Son las 2:16.
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1: Son las 2 con 30 minutos.
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0: mucho negro, dijo. No me ha gustado, ¿eh? ¿Qué es eso de mucho negro?
1: Son las 2:45.
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3: Me imagino que algunos de ustedes se estarán preguntando, como suele ocurrir además, que ¿qué somos Guillermo y yo? ¿Qué piensan que somos?
4: No, no, no le vas a contar, por favor.
3: No, no, no, a ver, ¿qué piensan que somos?
4: A ver.
3: Yo les cuento algo, yo les cuento, escuchen, escuchen, la verdad, Guillermo y yo... Ya no somos. Fuimos.
4: Tú lo has dicho. Fuimos. Del tiempo pasado pretérito, sulfúrico.
3: ¿Qué sulfúrico?
4: El que tiene plata habla como quiere. Por favor.
3: Yo sé, no sé por qué te hablas así, pero en fin. Permítanme que les cuente qué pasó. ¿Por qué lo nuestro se acabó?
4: Todo quieres contar. Ahora déjame contar a mí.
3: Un ratito, espérate. Pues yo les voy a contar algo. Lamentablemente, lo que un día nos unió, hoy nos separó.
2: Del verbo separar.
3: Claro, a eso me refiero. Maestrito Marchán, cuando quiera.
2: Y sí, maestro, el terror de las teclas. Norma, córrete.
3: No le haga caso, maestro.

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1: Vamos, chicas, ayúdenme.
0: Víbora, ese nombre te han puesto.
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0: Porque en el

0: señores.
1: Un momentito. Chicas, ¿se acabó? Claro que no. Ahora me toca a mí. Voy a contarles por qué lo tuve que dejar.
0: ¿Tú a mí?
1: Claro,
0: por favor.
1: Claro, escuchen.

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0: Vamos, chicas, todas.
1: No quiero ni debo dar cuentas a nadie. Yo soy como soy. La puerta está abierta. Te vas o te quedas. Es tu decisión.
0: ¡Ey! ¿Tú qué tanto gritas? ¿Está bien? Aprovecha, porque en tu casa ni siquiera hablar puedes. ¿No eres como ese que cree que hablar fuerte es tener la razón? ¿Eres un cobarde, enano inseguro, hombre de cartón?
1: No quiero escucharte, ya ha sido bastante. Soy yo el que me voy.
0: ¡Por fin! ¡Bravo!
1: Veremos ahora que te quedas sola, si sirvo o no.
0: No me hagas reír. Termina la farsa. Eres un mal actor. ¿O no te das cuenta que hasta para irte te falta valor? Vamos, acompáñenme. ¿Y tú te crees? ¡Todas juntas! Valiente, porque pegas un grito y me haces callar delante de la gente.

0: verás cuando una mujer te pide lo que no tienes.
1: Plata, por si acaso. Gracias, Claudia.
2: Gracias. Gracias, hasta la próxima. Gracias.
1: Gracias, gracias.
2: Muchas gracias.
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4: Pero qué pasa,
5: no,
4: es que ya,
5: yo ya normal,
4: o sea, ¿por qué tan que te, me llega a mí?
5: Arturo.
4: Señor,
6: pero ¿por qué te pica, Fe?
4: No, pero yo soy débil de corazón.
7: Ya canta,

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2: Son las 3 en punto.
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0: Son las 3 con 15 minutos.
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0: Son las 3:45.
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0: Son las 4 con 17 minutos.
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3: Son las 4 con 30 minutos.
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0: Son las 4:44.
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3: Son las 5 en punto.

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1: Son las 5 y 16 minutos.
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1: Son las 5 con 30 minutos.
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0: Son las 5:45.
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2: Son las 6 en punto.
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6: Son las 6 con 30 minutos.
7: Primo, a la mujer ámala, cuídala, apapúchala. No, no, no la maltrates.

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0: Son las 6 con 47 minutos.
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1: Son las 7 en punto.
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